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Chinazata, hola, buenas noches. Saludos para mi papá Manuela Tupaña Quispe y Dagle desde Estados Unidos, Nesca. Estados Unidos, y Mamanta. 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Carmen Atupaña y Manaya, buenas noches. Canimapis Norte América y Mamanta. Niatigras Canguica, ¿no? Huayacupica, Azcata Cusherispa, saludito. Caicantito, Ancaya Camachi. Cutincaya, Uyaringa, Pactira Shami, buenas noches.

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Puede sostener la morosidad Nishpan Churankunami. 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La superintendencia de banco aseguró que los sectores públicos, privado, están listos para afrontar los impactos económicos del fenómeno de El Niño en los ámbitos productivos. Los bancos privados y públicos del Ecuador se preparan para inminente llegada del fenómeno del Niño, evento por el cual el gobierno declaró alerta roja en todo el territorio con el fin de anticipar riesgos. Pero, ¿por qué es importante que el sistema financiero se prepare para el Niño? El periodista escritor Gonzalo Ortiz sostiene que los efectos adversos del fenómeno pueden provocar un problema en cadena, que los cultivos, implantaciones se dañen y que por ende los agricultores no puedan pagar sus créditos, incrementando la morosidad y afectar la estabilidad financiera. Recordó, entre 1997 y 1998, Ecuador ya vivió en un evento como el que describe. Por eso, manifestó que la preparación para afrontar el fenómeno del Niño no debe centrarse solo en la infraestructura, sino también en el sostenimiento económico, tomando en cuenta que los expertos advierten lluvias por unos 200 días. 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Las 7 de la noche, 22 minutos Mikan, Shukta Huillana Rikurin. La desaparición de Jennifer Banguera abre un nuevo proceso penal para Andriena Lamota. 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La fiscalía pidió fecha para formular cargos contra Andreina Lamota por la desaparición involuntaria de su mejor amiga Jennifer Banguera. Los restos de la joven fueron hallados en una maleta en julio 2022 y recién en abril 2026 fueron identificados tras la confesión de la descuartizadora de Sauces 9. Desde la cárcel La Roca, Andreina Lamota enfrentará un nuevo proceso penal. Ahora es la por la desaparición involuntaria de su amiga Jennifer Banguera, según consta en un oficio de la fiscalía emitida el 10 de septiembre 2026.
juez que fija fecha y hora para formular cargos contra La Mota, quien cumple una pena máxima de 40 años de prisión por matar y descuartizar a su mamá Marta Solís en octubre de 2025. 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Las 7 de la noche, 25 minutos. 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

de la empresa Dedaluz no garantiza por sí sola resultados en el país, porque las normas y la realidad son distintas, advierte un especialista de la salud. El Sistema Público de Salud del Ecuador le apostará a la incorporación de la tecnología de la empresa italiana Dedaluz para conectar más de 1.700 establecimientos y con ello buscará revertir parte de crisis del sistema. Según ha informado el gobierno, la plataforma busca unificar en un solo sistema historia clínicas, citas médicas, exámenes y otros datos, que hoy están dispersos sin que este servicio asuma la administración de los hospitales. 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Kai Huillayka Ricurín, cota de la hidroeléctrica Mazar ha disminuido 6 metros en los últimos 13 días. El nivel de embalse se ubica en 2.147.3 metros sobre el nivel del mar. Mientras que el 14 de septiembre llegó 2.140.8 metros sobre el nivel del mar. La cota de embalse Mazar descendió 6.23 metros desde el pasado 1 de septiembre. Esto según los datos disponibles en la página oficial de la Corporación Eléctrica del Ecuador, CELEC. En esa fecha el nivel de embalse se ubica 2.147.3 metros sobre el nivel del mar, mientras que el 14 de septiembre llegó a 2.140.8 metros sobre el nivel del mar. La reducción se registra en un periodo de 13 días, en los que el nivel del embalse se alejó de su cota máxima. Mazar puede alcanzar 2.153 metros sobre el nivel del mar, por lo que medición actual se encuentra 12.2 metros por debajo de ese límite superior. 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Shukta Guyana Rikurin, las 7 de la noche, 30 minutos. El padrastro de la niña del Guasmo Sur está preso en Esmeraldas.
arrastran denuncias previas.

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El agresor cumple 40 días de prisión por una contravención de violencia. Una demanda por alimentos en la que una pareja lo acusó de golpearla fue archivada el 8 de septiembre, 3 días antes del ataque. Carlos Iván Q.A., de 32 años, el agresor de su hijastra de 9 años en el sur de Guayaquil, está recluido en el centro penitenciario de Esmeraldas. El traslado confirmó la presidencia de la República a través de su cuenta oficial en X, donde se advirtió que quien agreda o se aproveche de las más vulnerables respondería ante la justicia. Un juez de garantía penales especializado en violencia de género la impuso 40 días de privación de libertad por una contravención de violencia contra la mujer o miembros del núcleo familiar. La pena rige desde el sábado 12 de septiembre, día en que la Policía Nacional lo aprehendió. 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El correísmo espera que la OEA llegue antes de elecciones para verificar presuntas irregularidades. 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Graviela Rivadeneira cuestionó el proceso electoral, pidió que la misión de observación electoral de la OEA llegue antes del 29 de noviembre para verificar las denuncias. Gabriela Rivadeneira, presidenta de la Revolución Ciudadana, dijo este lunes 14 de septiembre que espera que la misión de la Organización de Estados Americanos enviará a Ecuador para las elecciones locales de noviembre. Llegué con anticipación para que pueda evidenciar las presuntas irregularidades en el proceso que se ha denunciado. 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Un mortero fue hallado en el bosque de la Vicentina en donde ocurrió el incendio forestal. Lo indicó el director de AMT, Washington Martínez, la tarde de este lunes 14 de septiembre. Durante este lunes 14 de septiembre de 2026, se realizaron inspecciones en el bosque de la Vicentina, en el centro Quito, para establecer las causas del incendio forestal que destruyó 5 hectáreas de vegetación y limpiar la zona. Por eso, la avenida Velasco Ibarra permaneció cerrado casi todo el día.
Pasado las 17 horas, se habilitó un carril de circulación en sentido sur-norte. De la movilidad se encargó la Agencia Metropolitana de Tránsito. Su director, Washington Martínez, informó que las tareas de enfriamiento de la zona y poda de árboles ya terminaron. En el trabajo de exploración y levantamiento que realizó la Policía Nacional con sus departamentos técnicos en la zona, se ha encontrado un mortero. Eso requiere un procedimiento especial que debe ser realizado por las Fuerzas Armadas y una detonación controlada por parte de la Policía Nacional. 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Uno de los hombres murió en un pasillo y el segundo cayó en una de las puertas principales del mercado. Un tercer hombre fue alcanzado por las balas y resultó herido. Dos hombres fueron asesinados la tarde de este lunes 14 de septiembre en el mercado central de Manta. El ataque ocurrió alrededor de la 1 de la tarde y fue perpetrado por sicarios que se movilizaba en una motocicleta. Una de las víctimas quedó tendido en un pasillo interior del centro de abastos, mientras que el segundo cayó en una de las puertas principales de acceso al mercado. Durante la balacera, una tercera persona resultó herida. El ataque ocurrió en una zona de alta concurrencia, donde también funcionan agencias bancarias, locales comerciales y tiendas. Tras la alerta, agentes de la DINASED y criminalística acudieron al lugar para realizar el levantamiento de los cuerpos y recoger los restos de bala, entre otros indicios. 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
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En la Asamblea se plantea leyes para garantizar la validez de la cédula de identidad en formato físico o digital. Las leyes de gestión de la identidad y datos civiles del Sistema Nacional de Registro de Datos Públicos reconoce que el documento digital tiene el mismo valor legal que el físico. El informe para primer debate de proyecto de reformas a la Ley Orgánica de Gestión de Identidad de Datos Civiles y la Ley de Sistema de Nacional de Registro de Datos Públicos fue aprobado en la Comisión de Justicia y Estructura del Estado de la Asamblea Nacional, con el voto unánime de los 9 legisladores. Con esta norma se busca garantizar la validez y aceptación de la cédula de identidad en formato físico o digital. 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Las 7 de la noche, 42 minutos, Mika. 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El mal manejo de la basura amenaza con agravar inundaciones, crisis sanitaria por el niño. En Guayas, los ríos Pichincha y Santo Domingo, la mitad de los cabildos carecen de información técnica actualizada sobre residuos sólidos a las puertas del pico de lluvias del fenómeno de El Niño. La basura acumulada en esquinas, canales, quebradas durante la época seca puede convertirse en un detonante de inundaciones cuando lleguen las lluvias del fenómeno del Niño. La advertencia es del Observatorio Ciudadano de Planificación y Gestión Ambiental, que calcula que Ecuador se recolecta más de 14.000 toneladas de residuos sólidos cada día. 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Las 7 de la noche, 44 minutos. 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

Las 7 de la noche, 45 minutos, Mito Kushkakan. 19 horas, 45 minutos. 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Feria de autos usados mueve alrededor de 3 millones de dólares. 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La feria de autos usados más grandes del país se reúne a comerciantes y compradores de varias ciudades del país cada lunes y martes en Ambato. Alrededor de 3 millones de dólares se mueve cada lunes y martes en la feria de vehículos usados en Ambato. Actividad que concentra a miles de automotores y compradores de diferentes provincias del país. Daniel Casañas, presidente de la Preasociación de Comerciantes de Vehículos Usados de Tungurahua, señaló que el movimiento económico alcanza incluso los 3.5 millones de dólares. 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Ambato, Palawa cuenta con un renovado estadio para deporte y la convivencia. La obra incluye nuevos accesos, parqueaderos, graderíos, cubiertas, cerramiento y una inversión, con una inversión que forma parte de los más de 500 mil dólares destinados a varias obras en Totoras. 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Golpea a una persona con fierro y le roban objetos de su casa. Delincuentes perpetraron una vivienda en la que se llevaron objetos de valor y sometieron a una persona a la que golpearon con un tubo de hierro para que no pidiera auxilio. Sucedió en Ambato. 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Policía investiga presunta agresión sexual a una adolescente. Una adolescente habría sido víctima de un presunto abuso sexual. El caso está en Fiscalía de Tungurahua. Una adolescente habría sido víctima de presunto abuso sexual. El hecho que supo este domingo 13 de septiembre de 2026, la víctima fue encontrada en el Hospital General Docente de Ambato. Hasta dicha casa de salud acudió personal de la policía, luego que se solicitará auxilio correspondiente a través del ECO 911. Caipasak 13 de septiembre, caina domingo y matami, shuk, kipawuñi wambra imaka, hospital, kai, Hospital General Docente de Ambato Manrishka kan ninkunami. 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
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Último bloque de noticia. 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Copa Indígena Chimborazo define a sus clasificados en la siguiente fase nacional. 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Resultados de la encuesta virtual para la alcaldía de Cantón Colta. En primer lugar se encuentra Simón Gualán con 30.45 votos. Segundo lugar, Julio Huaminga con 28.63 votos. Tercer lugar, Manuel Inguillay con 20% de votos. La mayoría de los votos fueron de los ciudadanos de Cantón Colta, aunque muchos de los votos también fueron hechos por encuesta de personas fuera del cantón. En todo caso, la tendencia en redes sociales está en tus candidatos. Somos claros que en una campaña política no se gana solo en redes sociales. Está en ti dar voto por el candidato que crees ideal para administrar los recursos de Colta. 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
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Así mataron a dos comerciantes en el mercado mayorista de azogues. La mañana de este viernes, la tranquilidad del mercado mayorista de azogues se vio interrumpida por el hecho violento, ha conmocionado a comerciantes y transeúntes. Según versiones preliminares, un individuo que se moviliza en una motocicleta habría disparado contra dos mujeres comerciantes del pescado nishpami huillachishka kuna radiuta huyakuna. 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Riobamba, alcalde Benueza interrumpe en sesión de comisión de patrimonio que estaba fiscalizando los problemas que hay en el Parque Bicentenario. El alcalde John Benueza lo volvió a hacer y respetando el procedimiento parlamentario y la ordenanza que regula el funcionamiento del Consejo. La tarde del jueves, Burgomaestre irrumpió la sesión de la Comisión de Patrimonio que fiscaliza la obra que está cerrada con cadena y con candado al público desde hace 3 meses y le costó a los ribambeños más de $500,000. 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
15: 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Pablo Burgos, 15 horas a 16 horas y media, culto general, dirección de alabanzas, Iglesia Impacto de Fe Durán, oración por la ofrenda, hermano Nazario Sagnay Malán, diácono de la Iglesia, anuncio por 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
21: 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Centro Cristiano Evangélico, La Voz de Paz. 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Noche de vigilia, enfócate en el propósito de Dios. Salmos 25:15, invitación. Por medio de la presente extendemos una cordial invitación. 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la cual dará mayor realce a este evento espiritual. 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Buenas noches. 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
1: Buenas noches, Dios bendecía. Masnaya, el buen sembrador, 100.1 Tauyash, Patandaya, Caituta, Horas, Amarico, Cola. 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Grupos folclóricos, Juan Conato, te acompañas. 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Les mando ese hacho, buenas noches. Wow, que David Valente, pues llame Huilla y Conata, tu cuchispa, ñaba Samaringa para mí. 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Saludos con la Huilla y Conawan. 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Versículos o reflexiones con Aguampis, que jingona te acompañas. 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

0: un hermoso tema de Grupo Por Proclamación al despertar cada mañana. Somos Cantasca con agua en compañía Angie. Lunes tuta. ¿Cuántos han escuchado este hermoso tema? Al despertar. Al despertar cada mañana es el primer y más grande milagro del día. Es la prueba física que Dios todavía nos da una oportunidad, un día más de vida. 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Y haya Dios pa milagro, y haya Dios ñucanchigman, chay oportunidad ta cuc pitigras canchi. Naka con antutamanta, con antutapas. Kaisuma hiu y ayninka, cuando abres los ojos cada mañana, no estás simplemente iniciando un día más en el calendario. Estás recibiendo un regalo exclusivo de Dios Todopoderoso. Tu pasado noche quedó atrás y tus errores de ayer fueron cubiertos. Hay un Dios a quien puedas entregar una página en blanco, en la tinta física de su Espíritu Santo, para escribir un nuevo día, una nueva historia, levantando siempre agradecidos con Dios. Así que a seguir adelante. Nada más quiero compartir un versículo. Lamentaciones capítulo 22 verso 23 dice: por la misericordia de Jehová no hemos sido consumidos, porque nunca decayeron su misericordia. Nuevas son cada mañana y grande su fidelidad. Qué hermoso versículo, qué hermoso promesa.
1: Es tu palabra.
0: El amor de Dios no se desgasta con el tiempo. Se renueva cada mañana, a cada salida del sol. Inaka con antutamanta, hatarishkangi, rixarishkangi, rishkangi, trabajito y a Dios bendeciasca. Shay bendiciones, Juan. 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Buenas noches, Dios bendecía a Chungachituta. Samarico con Aguanca, en su magteca y suma cantito con Aguanca y quinta compañanchi, a través del buen sembrador 100.1. Hasta en suma cantasca con Aguanca compañanchi. Lunes tuta, noches de folclor. 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Más allá de TikTok, pichayamu cojuna. Buenas noches, bienvenidos. Suma cantasca, shabong mi. Salmos de David. Después de 20 años reunieron los hermanos para volver a cantar esta alabanza. Y nunca es tarde para cantar. Nunca es tarde para dar gracias a Dios.

Suma Cantasca, Grupo Salmo de David. 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Toma cantas. Salmos capítulo 143 verso 8. Nin, hazme oír por la mañana tu misericordia, porque en ti he confiado. Hazme, Señor, el camino por donde debo andar, porque a ti he elevado mi alma. Siempre todas las mañanas y las tardes, que nuestra oración al despertar sea al Señor. Así que, al salir de la casa, la palabra de Dios nos enseña que debemos orar. Al retornar a la casa también. Hoy, mientras estás en su casita, ya descansando después de un arduo trabajo. No sé cómo fue tu día. ¿Cansado, medio cansado o muy cansado? No lo sabemos. Pero ya al llegar a su casita, ya debes estar descansando. Un breve baño, una meriendita y a relajarse ya para descansar. Mientras usted descansa, nosotros acompañamos con estas hermosas alabanzas. Ya son las 8 de la noche, 20:37. Vamos con más alabanzas. Grupo Fuerza Andina, mi alabanza es para ti. Sigan compartiendo, bienvenidos. ¿Quiénes van llegando en esa noche? Welcome. Allí Shamushka. Sigan compartiendo nuestras programaciones. Ya, saluditos, Jonahuan, que cantas Kawasha. Tiene que compartir, Kiska. Pero mientras seguimos con estas hermosas alabanzas.

Una hermosa alabanza del grupo folclórico Fuerza Andina. Esta es la declaración que transforma el ambiente en cualquier lugar, queridos radio oyentes. No alabamos a Dios porque todo sea perfecto. Alabamos porque Él es perfecto en medio de cualquier circunstancia. Suma cantito con agua en compañía. 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Nunca nuestra boca no fue hecha para la queja. Fue diseñada para adoración. Cuando dices mi alabanza es para ti, Señor, estás quitando la mirada de tus problemas gigantes y la estás poniendo en el Dios que aún es más grande que los problemas. Alabar es recordar que tiene el control del universo y también de tu vida, mis queridos radio oyentes. El alabar, el cantar, no es solo cuando todo sea perfecto. También en los momentos duros, difíciles, cuando estamos pasando momentos de prueba, de enfermedad, de grandes problemas, ahí también es donde tenemos que alabar al Señor. Somos Guía Chicantito con 8:43, saluditos con Awan Kaituta, horas, Kikinta, compañía, Shun, Soma Cantita, con Ataña, Stawan, Apamushun, Mishinaka, Kayoras, Ka, saluditos con Awan, Masnaya, Yukanchiwa, Tandaya, Kakona, Kishka, Kokona, compartí, Kokona. Tiempos de saludos, Pikanchi, compartí, sin Yukanchi, programaciones, saluditos, Takachaichi, Pilla, Tajaber, Pitaj, punta, reporte de sintonía, Takishkas, Pitaj, punta, saludas, que con Atuta. Vamos a ver. Yukanchik amigo Jaimito Yukai. Buenas noches, Matambita. Saluditos, Nishpaki Kishkashka. ¿Cómo está, pues, Jaimito? Dios me los bendiga. Buenas noches. Yukanchik Waukio Francisco Tenemasa, conocido el pulucateño. Yukanchik Waukio Francisco Guayas, Guayaquil, Manta. Desde Paraíso de la Flor. Chaimante con Antuta Kishkan Kanin, buenas noches, hermano segundo, a full sintonía desde Paraíso a la Flor. Desde mi casita, saludando a todos los pulucateños, dice buenas noches. Maisa Pitjanguichi, pulucateños, richarichi, cristianos. Reporte de sintonía hasta Cachay Chihari. Tío Lucho 04, Ninka, buenas noches de Dios. Dios te bendiga, saludos cordiales desde Cantón Santa Clara, provincia de Pastaza, bendiciones. Muchísimas gracias, mi estimado tío Lucho. Bonito se escucha, ¿no? Seguramente debes tener muchos sobrinos y sobrinas, por eso les ponen tío Lucho. Maipika, Rixi, Conapish, Ninja, tío Lucho. Más que viejito, Cashpapi. Siempre tío Lucho, po, creo que conoce por tío Lucho. Saludos y bendiciones, muchas gracias. Y gracias por ese quiéreme. Ok. Francisco Tenemasa, Mana Chasnaya, Chusek Maquisa, Chayamuskaka. Siempre con un quiere. Y si llegas con un quiéreme, estás bendecido. Así que envíenos nomás, regalen nomás cualquier regalito. No lleguen con las manos vacías. Sinanifa Matigrasinguichi. María Isabel Cubi dice buenas noches, hermano, un saludito. A la familia Cubi, acá en la provincia de Morona, Santiago, Cantón Palora. Dios los bendiga, muchas gracias, mi estimada Mari Isabel Cubi. Su papito, Dios los bendiga, allá en provincia de Morona, Santiago, Cantón Palora. Que Dios los bendiga. Luchito Peña dice Salmos 23:1. Todos sabemos, no. Gracias, mi estimado Luchito Peña. Jehová es mi pastor y nada me faltará. Eso debe ser de ley, un versículo más conocido. Jehová es mi pastor y nada me faltará. El que sigue dice, en lugares delicados me pastoreará. Qué hermoso versículo, ¿no?
así que pueden leerlo. Y también espero que reflexionen y siempre dependamos de Dios. Y siempre digamos, Jehová es mi pastor, nada me faltará. Hay otro de los versículos que siempre yo comparto con ustedes. No nos preocupemos del trabajo, de qué me sostendré. No nos preocupemos del mañana. Preocupemos en servir a Dios, vivir para Dios, vivir en la santidad. Aunque muchas veces nos parece difícil, pero hay que seguir luchando. Hay otros de los versículos dice, buscad primeramente el reino de Dios y su justicia, y todas las cosas vendrán por añadiduras. Chaymanta Viñucamana Sustarín. No me preocupo por el día de mañana. Dios me ha sustentado y Dios me sostendrá. Dios me sustentará. Así que comparto, mis queridos hermanos. Chinaca, Caituta, ahora saluditos, una buena compañía, chic, a través del Buen Sembrador 100.1, Pagui, Cambac, Sintonía, Manta, 8:47. Julián Guamán, buenas noches, Imanaya. Maricita 3, Jabaman, Pulgarcito, Tacachascaca, Pagui, estimada Mari. Rosita Cepeda, buenas noches, Dios te bendiga, saluditos desde Imbabura. ¿Cómo está mi estimada Rosita Cepeda? Dios los bendiga, buenas noches. Warmi Fashion. Buenas noches, Nispa. Seiza taquiscas. Y me tocó un kipani fashion. Dios los bendiga en esta noche. Y mauiza y con la tía Fipis, cachaychiza. Blanquita Guambo dice, saludos cordiales, hermanos. Que el Señor los bendiga. Escuchamos desde la ciudad de Ambato. Tierra de flores y fruta. Buenas noches, semanas, Yachituta. Blanquita. Familia Guambo, buenas noches, Yachituta. María Clares, buenas noches, mi hermano. Que Dios Todopoderoso les bendiga. ¿Cómo está, pues, mi estimada hermana María Gladys? Saluditos, Edison. Saludos y bendiciones. Tatiana. Tatiana Lainers. Mi estimada Tatiana Lainers. Saluditos desde Salinas. Bendiciones, muchas gracias. Bendiciones allá en Salinas. Dios los bendiga. Juan Gualán, saluditos cordiales, bendiciones. Mi estimado Juan Gualán, buenas noches, que papito Dios los bendiga. Gracias por su sintonía. Estamos compartiendo hermosas alabanzas en esta noche y también tiempos de saluditos mientras usted sigue descansando ya en la casita. Acompañamos con saluditos, con las alabanzas, haciendo de su noche más livianito. Mientras ha llegado cansadito, escuchen estas alabanzas. Espero que relajen, por favor. Relax, please, relax.

Suma Kantashka, grupo Israel, Yuyari Junchi, Suma Ktami Kantanka y Tuta Horas. Paki Kampak Sintonía Manta, Dios Menda Seachun, Ñapis Charinchi, las 9 de la noche, 54 minutos, Nueva York, las 8:54 minutos, Ecuador. Masnaya, Ñukanchi Sintonía, Picajona, buenas noches. Suma Kantito, Yuyachi Kan. Para reflexionar. Gracias por sus mensajes, gracias por compartir. Vamos a ver en la página del Buen Sembrador. A ver, Charinchi, página del Buen Sembrador, Ñukanchi, que Francisco Tenemasa. Aguaman Pulgarcito, Tacachasca, casi 15 minutos. También vayan y visiten en Facebook la página del Buen Sembrador. Denle unos corazoncitos y vuelvan, por favor. Petrona Chimbolemo, buenas noches, bendiciones a todos los hermanos que trabajan en esta preciosa radio, el Buen Sembrador, full sintonía. En Cantón Durán, saluditos en la comunidad de Yanacocha. A todos los hermanos y hermanas, que Dios los bendiga, dice, muchísimas gracias. Gracias por esa sintonía. Maya Picharuya con Gitz. Maya Picharuya con Gitz. A ver, Pilla, te gastaban saluditos, Juan Salazar. Ah, no, Juanito Gualán. Saludos cordiales y bendiciones. Gracias, hermano, que Dios les bendiga siempre. Dice, gracias por ese saludito. Gracias por escucharnos. Manuel Merino Guamán. Dios te bendiga, saluditos, hermano, desde la distancia. ¿Cómo está mi estimado Manuelito Merino? Dios los bendiga. ¿Quién más? Julián Guamán. Buenas noches, hermano. Pase un saludito en Pulucate Centro para la familia Guamán Naranjo. Hermanos de Tijanquiche, familia Guamán. Familia Naranjo. Dios te bendiga. Buenas noches, primo. ¿Cómo ha pasado? Dice por acá. Allí ya mi canchic, primita. May Pichoya Kungi Troncal Dado. Pero buenas noches. Dios bendice a Chung Ajituta. Prima María. Prima apellido Jumbo. Josecito Yautibú. Pastor José Yautibú. Buenas noches, hermano segundo, que su programa es muy lindo. Dice a full sintonía en Pulucate, cuatro esquinas. Siga adelante. Pagui Pastor Josecito Yautibú. Dios los bendiga. Imanaya Jituta. Hermana Miriancita. Buenas noches, Imanaya Jituta. ¿Speak Quichua o no speak? Yes o no. Hermana Caspaca, saludos en español. Buenas noches, hermana Miriancita. Dios los bendiga. Hermana Caspaca, inglés para saludar. Yituta, pagui, llamos Camanta. Pagui, yo canchi sintonía, picas Camanta. Saluditos para... Oiga, ya me olvidé. Para el hermano Efraín Yupa. Para su primera bendición, Christopher. Bueno, ya los otros ya no me sé. Saluditos y bendiciones en esta noche, hermana Miriancita. Gracias por su reporte de sintonía. Gracias por compartir. Camba guiaito, mamita, para que comparte programaciones. Cacha y mapi guiaito, mamita, uya con gak. Sin acá ama ñucanchig ya uyas. Sin acá compartir su ñucanchig programación. Muy feliz de esta noche de compartir con ustedes estas hermosas alabanzas en nuestra programación. Noches de folclore siempre los lunes. Los lunes siempre estamos con folclore, con los grupos folclóricos. Por acá tenemos más alabanzas. Dice por acá, te exaltaré, dice. Vamos a escuchar otra alabanza en esta noche. Cuando son exactamente 8 de la noche, 58 minutos. Son 8:58 minutos. Te exaltaré, te alabaré, en luchas y pruebas y también en alegría, siempre, siempre te alabaré.

Hermosa alabanza del grupo Israel desde Ambato. Y estas hermosas alabanzas nos motivan. Por acá dice: te alabaré, te exaltaré. ¿En qué tiempo, en qué momento debemos alabar a Dios? Cualquiera puede cantar cuando todo va bien. No todos pueden cantar cuando las cosas van mal. Cualquiera puede cantar, pero no todos cantan de corazón porque lo siente, dice por acá. Oiga, la palabra de Dios mismo nos dice: Dios, tú que habitas en medio de las alabanzas del pueblo de Israel. Hay alabanzas que son inspirados por el mismo Espíritu Santo. Y esas alabanzas nos tocan el corazón. Nos hacen recordar, nos hacen reflexionar. Una pequeña porcioncita de letra, acompañado de notas musicales y los instrumentos, nos hacen reflexionar. Cualquiera puede cantar cuando el sol brilla y cuando todo va bien. Pero cuando le cantas a Dios en la madrugada, en mediodía, en la noche o tal vez en medio de las pruebas, aún cuando cantas cuando no tienes fuerza, esa alabanza tiene un peso de gloria especial, dice. Es decirle al cielo: no importa lo que mis ojos vean, no importa en cualquier situación que encuentre, lleno de problemas esté, mi Dios sigue siendo el mismo Dios que merece toda alabanza, toda gloria. Así que, como dice esta canción, siempre te cantaré, siempre te alabaré, no importa cuáles son las circunstancias.

gustó, me encanta, es que con agua en compañía, sí, las 9:04, Oconca, las 9:04, horas con la pizarrato, mi pasas parrinco, yashka radio, yashkona. A ver, pizarrato, ya estamos, saludación, caituta, ahora, saluditos, sonata, charincica. Mientras preparamos otra alabanza, vamos a saludar a quienes nos dieron el reporte de sintonía. Buenas noches, Dios los bendiga. Mi estimado Josecito Obando, gracias por seguirme. Charito Lara también, gracias por seguirme. Buenas noches. Y también por acá, Mayerly, tu preciosa, también gracias por seguirme. Manuelito Tualle, buenas noches, que papito, Dios los bendiga. Arturo Pilamonga, buenas noches. Y Manaya, y tú te boque Arturito. David Miranda, bendiciones, siervo, full sintonía desde Puerto Principal, Guayaquil. Siempre te alabaré. Benjita Ninja y Manaya, segundito, Ninja. ¿Cómo está? Buenas noches, mi estimado Wauki Benja. Wauki Benjamín. Manaya, Guayas, Guayas, y Mapiquiquen y Mahoya, Conqui, con Antutamana, Caspaca, Cambas, Yactita. May Pichari Causangue, yo creo que Causangue, Achingue, Guayas, Lado y Mapi. 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Conanca, gran siervo. Creo que causan guique guayaquilado. Saluditos y bendiciones, Campactuco y familia, Wauki Benjamín. Aunque Benjamín se peda, mi cagüe chingui, ¿no es cierto? 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Comparte programación. Salmos capítulo 34 verso 1 dice: bendeciré a Jehová en todo tiempo, su alabanza estará continuo en mi boca. Oiga esta hermosa reflexión, este hermoso versículo nos hace reflexionar. Bendeciré a Jehová en todo tiempo, su alabanza estará continuo en mi boca. No importa la circunstancia que estemos, lo importante es siempre, como dice en este versículo, las pruebas y luchas, las alegrías y las tristezas, siempre debemos bendecir a Jehová.

Si me cantas que grupo Callari, Sinajata, Salmos de David, Sumac, Sumac, Shuja, Encuentro, Shuja, y Manishun, es que grupo Tandanacuspa, Sumacta, cantan con acá. Hasta cantito con agua, acompañan, Chigiluna, Estuta. Kikin, Yukanchiguan, Tandaya, Kajri, Yukanchiguan, Kikikunawan, Compaña, Kaituta, Horas, Sumacta, Samari, Conchica. ¿Cuántos jóvenes hay en esta noche? ¿Cuántos quieren dar primero gracias a Dios? Y luego, a su querido papá, a su querida madre, a madrecita. Llamón mi ñaupa cantito. A ritmo tonada. Un folclore. Saludos, Warmi Fashion. Buenas noches, bendiciones, saluditos. ¿Cómo está mi estimada? Susita Arcaba, buenas noches. Benjamín Sasapudimapu y Aconecanin. Vamos a escuchar y cantar.

Una hermosa alabanza que llega a muchos corazones en esta noche. En especial, siempre escuchamos el Día de la Madre, el Mes de la Madre, para dedicar a la madre. Pero esta noche también, aunque no sea el mes, el Día de la Madre, siempre debemos ser agradecidos con nuestras madrecitas. Mamita tacharijona capaguinichi, cuyaichi, cuidaichi, ayudaichi. Manda mamita tacharijona acá. Shakirinchi, ¿no es cierto? Sí, ok. Está mi cara. 9 de la noche, 21 minutos. Suma cantito con agua en compañía, chica. Alabanzas que llegan a nuestros corazones. En todo tiempo, familia. Familia es lo mejor. Madrecita, padre, hijos, hermanos. Es el mejor regalo de Dios. Chevy Maipika, Hatun Tahuacanchi, Karuyaj, Ña Anchurij, Maikarujaj, Tatarij. Y ahí tu caspa, mamita, caspapis, Dios tamañá, con huacá, con coná. Huamacona caspapis, y macusquisito, tajapispa, trabajito, trabajito picaspa, caru picaspa. Ima asio, asi mi conota, mi cucuspa, ni. ¿Cómo quisiera estar junto con mi padre, con mi madre? ¿Cómo quisiera estar junto? Pero si Dios te ha dado esa oportunidad de estar juntos, aprovecha. Tomen el tiempo de compartir en familia, padres, hijos. Eso es lo más importante. En abundancia, en escasez, en la salud y en la prueba. Que nunca falte la familia. Ahí está, lo primero lo van a estar es la familia. Mamita Camila, buenas noches, gracias por compartir nuestra programación. Rebejita Chango, buenas noches. Benedicto Evas nos dice buenas noches, mi querido hermano segundo. Saluditos desde Machachi, desde mi querido y bello Ecuador, dice. Muchas gracias, familia Evas, especialmente Benedicto Evas, Cambactuque familia, pues saluditos. Cecita Arcaba dice, Dios bendiga, hermano. Esa alabanza me hace recordar a mis padres. Desaludando, aunque a la distancia los extraño mucho. Papito Juan Cava y mamita Margarita. Dios los bendiga, dice, muchas gracias. Gracias por escucharnos. Gracias por estar en nuestra sintonía. Roluis Silva Pazzo. Buenas noches, le escuchamos desde Santo Domingo de los Áchilas. Full sintonía con mi familia y mi esposita. Camba mamita, camba guarmisito, pa' canta y canta y cae cantito y mata. Amashuyashun mamita con apas punza y chayamuza. Tiempo tiasca horas, lugar tiasca horas. Quizás hoy sea nuestra última noche. Importante es dar gracias a Dios, mamita tapaginishun, yaito tapaginishun, guaguacona tapishpaginishun, guaguacona pishanka, gran ayuda. Un saludito para mi esposa Isabel Ayay, estimada Isabel, Dios los bendiga, buenas noches. Y ya de acá estamos, saluditos con Antuta, Angelita Ortiz, mamá Ángela Ortiz. Esa es una hermosa, dice. Así es, hermano, bendiciones, dice. Muchas gracias. Shinamika es la realidad. Si aún tienes mamita, dele gracias a Dios. Mamita te ukyari, mamita te quiero mucho, dígale. Juliana Caizaguano, saludos cordiales, primo. Pani Juliana Caizaguano, buenas noches. Primo Mikanga, promo tachoras. Juanita Caiza, buenas noches, hermano segundito. Pase un saludito en la comunidad. La esperanza, la familia Caizaguano. Estoy escuchando a full volumen. Excelente su programa, dice. Muchas gracias, bendiciones. Josecito Yucaya, buenas noches, mi hermano, amigo, brother. Que Dios te bendiga. ¿Cómo está, pues, Josecito? Dios los bendiga. Maimanta Teguyangui, Josecito. Sin Manta, Manacaspa, Caquito, Guayaquil,
Albertito Remache, bendiciones hermano, excelente programa. Estamos escuchando en Jin Jin Pucará, a full sintonía. ¿Cómo están pues mis queridos jinjiños en el mundo? Punta Pica, jinjiños con la Talabadushun, Jin Jin, Tuku y sectores. Y manajet Kangichi, Gajiyachu Kangichi, familias, amigos, conocidos. Tuku y Aito, mamita, con la Tuku y con la Talabadunch. Chaipaguashaka. Maya Pitjanguichi, Jin Jin. Quito, Guayaquil, Cuenca, Ibarra, Ambato, Estados Unidos, Europa al lado, Asia al lado, China, mamá, gente que ya viajan con acá y Guatacona y Manca. Acá, Alabadunche, buenas noches, Dios bendecía. Manaya de Kangichi, Tuku y Masnaya, Yukanchi, Sintonía, Pigajona, Alabadunche. Buenas noches, Dios bendecía. Hasta un yukta cantito con Akashna Suma, Gyuyachi cantito con agua, acompañante. Dios pak yaktapi suma, kushiko. También a ritmo folclor, un hermoso tonal. Cantas un espak maskechik, primer iminario pitián, número 333.

¡Los dejamos ir! Claro que algunos dicen, no, ¿cuántos quieren cantar? Por ahí dijo, otra vez. Estimado Benedicto Eva, buenas noches. Juanita Caizaninca, estoy escuchando a full volumen. Excelente su programa, dice, muchas gracias. José Alberto Remache dice, bendiciones, excelente programa. Estamos escuchando en Jin Jin a full sintonía. Muchas gracias. Hermano Segundito, pase un saludito para mis hijitos allá en New York, en Queens. Y a todos los fieles oyentes, dice. Josecito Yucaya dice, saludos para mi mamita hermosa Carmen Lema y para mi mamita pastora en Jin Jin. Pucará. Mamá pastora, buenas noches. Josecito, saluda a Conca. Chasqui, chasqui, chay, saluditos. Gracias por ese quiere, me necesita. Wauki Basilio Guapi, buenas noches, excelente a las banzas. Muchas gracias. Cristiancito.

Franco dice Manaya Machicona. ¿Cómo está, pues, mi estimado Guauque? Llegue. Marisabel dice de nuevo, por favor. José Vargas dice buenas noches, hermano. Segundo, que Dios te bendiga. Saluditos. Ángela Ortiz, Jabaman, Maquisito, Tachurán, María Henning, buenas noches, hermano. Excelente alabanza, hermano. Bendiciones. Canta Shanengue, yo continúa. Otra, hermano.

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Sumas cantasca con agua, acompañanchic, a través del Buen Sembrador 100.1. Saluditos con una masnaya. Masnaya quisca con otra lavadura. Otra de las hermosas alabanzas. Otra hermano dice por acá. Ángela Ortiz, alájata, cuchicón. Gasparcito Morocho, buenas noches, bendiciones, segunditos. Estamos escuchando en Chinchín Santa Fe. Y Manaya Wauki, Gasparín. Maisa Piticausan, familia Morocho. Morocho Conaca, vivo. Y Ayacona, ¿no es cierto? Vivo, mamá Conapes. Salomón Naula, buenas noches, hermano. Que Dios te bendiga siempre. Muchas gracias. María Guamán dice, bendiciones, hermano. Muchas gracias. Jaime Suárez dice, porfa. Dice los shunaulas. ¿Qué shunaulas? Tú naulas voy a buscar y poner, mi estimado. Así que gracias por escucharnos. No se vaya, por favor. Manolito Quiroz dice, buenas noches, hermano, segundito. Que Dios la bendiga, excelente programa. Saluditos desde Guayas. Bienvenidos, buenas noches. Escuchemos, Shamui Jesús Mampay, Canmanta, Ñuca Mantua, cántelo también.

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Manuelito Quiroz, buenas noches, hermano Segundito. Que Dios te bendiga, excelente programa, saluditos desde Guayas. Muchas gracias. Estimado Gaspar Morocho nos dice, salude a mis tíos Alejandro. Nancita Pintax, saluditos, hermano. Aquí mandando saluditos para mi mamita María Petrona Ingavilla. Allá en Pacún. Maipite Joyacón, Pacún y Chubamba. Maipite Joyacón. Muchas gracias, mi estimada Nancita Pinta. Estamos en Cantasca con agua, compañanchi, en la comunidad de Yinchui, Parroquia Flores, dice Enji. Yinchui. Parroquia Flores. Sinaca Alabadunchi, mamá Petrona Inga Villa, Dios bendecía. Kambagu Shushi, Nancy Pintax, saluda Conca. User 9816, ni buenas noches, hermano. Escucho en Riobamba, Media Luna, familia Mayanza. Dios los bendiga, buenas noches. A la familia Mayanza, ya en Riobamba. Gracias por esos corazoncitos. Sigan topando la pantallita, por favor. Katinchi Gastawan, Yukanchi programación, saluditos Juanawan. Creo que Charinchi, saluditos. A ver, Pillata, Junantuta, Chayamur Kangichi, Kishkar Kangichi. Tal vez Majenkonaka, Kishkar Kangichi, Junantuta, Ima. A ver, Pillata, Kishkar Kangichi, plataforma de Facebook y Mapi Galo, Leti Galora. Buenas noches, hermanos. Segundo, saluditos desde Guayaquil, desde Puerto Principal. Olguita Bueno, Jabaman Pulgarcito, Shinashatag, Rosita Pilamón Ganenka. Buenas noches, bendiciones, hermanos. Segundito, excelente su programa. Pase un saludito en la comunidad Gahuijón Bajo para mi papito Manuel Pilamonga y para mi mamita Rosa Guacho y para mi hermana María y para mi sobrino Sebastián en Riobamba y para mi cuñada Maribel, mi hermano Beto Yautibug. Saluditos desde Ambato, Nispaquisganca. Buenas noches, saluditos desde Macas, Cantón Sucúan, en Antonio Muyo, Antonito Muyo. Buenas noches, Dios bendecía, Chongayituta. Sinacastawan, Katinchi, Yukanchi, programación, Juan. Suma Cantashka, Conawan, lunes, con Aymapica, compañanchica, siempre. Casnasuma Cantito, con grupos folclóricos. Chamón Mimbabura, Otavalu, Yactamanta. Roland Anrango, Mayaguay.

Μέιζα Γουάιζα, Ταϊτα Διό. Hermosa alabanza de Roland Arango. Mayaguayo Tabalo, provincia de Imba Buramanta, que es un majantito y maullarenca. Luna Estuta. Gracias por su reporte de sintonía, Manolito Taday. Hermano Segundo, buenas noches. Saluditos desde Durán, al recreo. Estamos a full sintonía. Muchas gracias. Rosita Muyo, gracias por compartir nuestra programación. Hay un versículo en Salmo 150, 3 y 4, dice: alabadle a son de bocina, alabadle con salterio y arpa, alabadle con pandero y danza, alabadle con cuerdas y flauta. Oiga, qué hermoso versículo. Por eso es que en nuestra programación, solo folclor. El sentimiento de guitarra, charango, quena, zampoña, bandolín, suena, porque todo instrumento fue creado para rendirle honores a él, dice la palabra de Dios. Así que como dice en Hebreos capítulo 13 verso 15, así que ofrezcamos siempre a Dios por medio de él sacrificio de alabanza. Es decir, el fruto de labios que confiesa su nombre. Gracias por su sintonía, gracias por escucharnos.

10 minutos y las 10 de la noche, Nueva York y Mataca, 10 minutos y las 11 de la noche, Tocogrinca. Oiga, ¿qué? Las horas, ¿cómo pasan? Pero seguimos sonando, seguimos con nuestra programación. Redención viene con plegarias.

Son encantados que con agua acompañante. Qué hermosa alabanza. Señor, perdona mis pecados, perdona mis errores. Una hermosa alabanza. 5 minutos y las 9 de la noche, las 10 de la noche. Por acá 5 minutos y las 11 de la noche. Mientras seguimos con estas hermosas alabanzas por acá, también nos dijo hermano segundo una alabanza de grupo Emanuel. No sé si encontramos un grupo Emanuel. Mi estimado Antonio Mullo, buenas noches, Dios los bendiga.

Cuando el reloj marca 10 de la noche en Ecuador, 11 de la noche en Nueva York. Nos despedimos de ustedes. Muchas gracias por su sintonía. Estimada Normita Cando, buenas noches. Hermano, bendiciones, siga adelante esta gran bendición, su programa. Muchas gracias. Viviana Cacuango, buenas noches, Dios los bendiga. Y gracias por su sintonía a todos conmigo hasta el viernes. Cuando la hora marca en 8 de la noche, también llegaré con nuestra programación de los viernes, requinteando. Nos despedimos. Muchas gracias, bendiciones. Que tengan un excelente y bendecido semana. Mi nombre es Segundo Yucay. Será hasta la próxima. Dios los bendiga a todos. Calle Cama, Mincha Cama.

A ver si nos ponemos de pie, iglesia, en el nombre del Señor.

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4: Las 10:07.

0: dice: no temas, no desmayes, y por donde quiera que vayas, bendito será tu camino.
1: Las 10:52.

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Yo quiero entregar mi vida en servicio y en amor a mi Señor.

Gracias por hablarnos. Un aplauso fuerte para Felipe y Jorge de Perú. Apláudele fuerte a él. Esta canción está dedicada para todos los que vienen por primera vez a un evento como estos. Se llama Como el color de la sangre.

0: Las 12 en punto y 4 minutos.
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2: Mire, yo conozco el dolor. Yo al dolor se lo describo revés y derecho. De la felicidad, ah, la he conocido. Tengo 33 años, yo no sé qué es felicidad. No la conozco, tengo 3 hijos. No la conozco. Yo no la he escuchado, yo solamente la he escuchado. No sé qué es felicidad, yo no sé.
3: Y entonces le decías a Dios, ¿dónde estaba Dios cuando me violaron, cuando me abusaron?
2: Sí, yo lo digo que le, yo culpaba mucho a mi madre, le dije yo, te odio, ven a verme.
3: Hoy escucharemos a esta señora que me llamó y me dice, tengo un gran vacío en mi alma y ya no puedo seguir viviendo así. ¿Dónde estaba Dios cuando me abusaron? Es la pregunta de esta mujer que dice que el dolor ha sido su compañero desde que nació. Mi amigo, si tú sientes un vacío en el alma tan grande como el cielo, hoy puedes salir de ese infierno y permitir que lo grande del cielo llene tu vacío. Historias que cambian el corazón. Bienvenido al encuentro de hoy. Yo soy tu amigo Ernesto Pinto y espero que ese vacío que te está atormentando sea llenado en este día. Espero que te quedes hasta el final de nuestra programación. Si quieres visitarme, por favor, ve a la página www.encuentro.ca y desde ahí puedes enviar tus comentarios, tus sugerencias o también puedes contarme tu historia. Si vives acá en los Estados Unidos, en el Canadá, puedes llamarme al número 1-800-565-1810. Inmediatamente, vamos a la llamada de esta señora que dice que está desesperada por llenar ese vacío en su corazón.
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3: ¿Y qué es lo que está pasando? Cuénteme.
2: Siento un gran vacío inmenso en mi corazón y no puedo sonreír.
3: ¿Y usted ha hablado ahí con sus líderes espirituales y qué le dicen?
2: Grande, que Dios es esto, yo sé que Dios es grande, Dios, pero no me da la respuesta que yo quiero.
3: ¿Y cuál es la respuesta que usted quiere?
2: No sé, si Dios es grande y todo eso, ¿por qué no puede llenar el vacío que yo siento? ¿Por qué yo no puedo ser feliz?
3: ¿Cuántos años tiene usted?
2: 33 años.
3: Cuénteme un poco de su infancia, ¿qué pasó en su infancia?
2: Fui violada, es muy severo.
3: ¿Fue violada cuando tenía qué edad?
2: No, fue como a los 4 años. Otro fue como a los 8, el otro fue como a los 9.
3: ¿Y quién la violó, señora?
2: Bueno, un padrastro y un primo. Pero lo curioso es que recuerdo desde muy pequeña, mamá me dice, hija, desde que tú empezabas a hablar, lo único, tú nunca dijiste mamá ni papá, tú lo que dijiste es veo una culebra, una serpiente. Y desde, yo la miraba desde que, bueno, desde que abrí los ojos.
3: Entonces dice que desde que nació usted miraba una culebra.
2: Sí, nunca se apartó de mí.
3: ¿Usted cree que en su familia había hechicería, brujería?
2: La verdad es que a mí como que me había entregado, como que me habían pactado por mi vida. Y a lo mejor sería por eso, un hombre que nunca, casi similar, así alto, de traje negro, siempre llegaba a mi cuarto y me decía, vengo por ti, vengo por ti. Y me sacaba el alma, y cuando el alma pues iba saliendo, pues yo lo que hacía era clamar a Dios, clamar y clamar.
3: ¿Cómo que me sacaba el alma? Cuénteme, nunca he tenido una experiencia de eso. ¿Qué significa me sacaba el alma?
2: O sea, me iba muriendo poco a poco.
3: ¿Este hombre era una persona real, un vecino, o era uno que venía en el sueño?
2: No, venía en el sueño.
3: Ah, okay. O sea,
2: no era sueño, sino que, o sea, yo sabía que a las 11 de la noche llegaba.
3: Era como una aparición demoníaca, ¿no?
2: Sí, era un demonio, era un demonio.
4: Y recuerdo una vez que un brujo me dijo que un demonio está enamorado de ti.
5: O sea, que usted visitaba mucho los brujos.
4: Sí.
5: Y ahora me llama y me dice, no sé por qué cargo este vacío tan grande.
4: Todo el mundo dice, ya escuchaban, por eso yo no le hablo a nadie en mi iglesia, porque dice, no, tú se trata a Cristo, ya eres libre, tienes a Cristo en tu corazón, Dios te ha liberado, Dios te ha levantado. Y cuánta vaina le dicen a uno. Yo no lo siento.
5: Bueno, esto no es cuestión de sentir, esto es cuestión de fe, de creer. Ahora, el tema que no ha tratado usted y que debemos de tratar más concretamente es el abuso sexual que sufrió a los 3, 4 años. Eso no es normal. Ahí es donde realmente le robaron el alma, ¿no?
4: Yo he perdonado a esas personas cada vez.
5: Ah, ese ha sido el problema. El problema ha sido que siempre ha reprimido ese sentimiento. Nunca ha podido hablar de este tema con libertad y decir, ¿fue algo que fui lastimada o estoy equivocado?
4: A lo mejor no me han dejado hablar.
5: Bueno, hablemos ahora entonces.
4: Recuerdo que el muchacho, yo solamente tenía como unos 6-7 años, pero lo que sí yo me acuerdo muy bien, que yo gritaba, yo le decía por ahí, ¿no?
5: Uh-huh.
4: Entonces, yo recuerdo que cuando mi padrastro me abrió, eso sí realmente me dolió. Yo lo perdono, cada vez que me acuerdo lo perdono, lo bendigo, yo espero que no se delicie, sino que esté ahí arriba, pero claro, del labio, pero no del alma.
5: ¿Nunca le dijo a su madre? No. ¿Nunca lo confesó?
4: Él lo supo inmediatamente porque la vecina escuchó mis gritos y ya fue inmediatamente a auxiliarme.
5: ¿Y la mamá no hizo nada?
4: No. Él siguió con él y los abusos siguieron. Eso sí, yo recuerdo, por eso yo le digo a Dios, mire, yo conozco el dolor, yo al dolor se lo describo revés y derecho.
5: Uh-huh.
4: De la felicidad, paz, la he conocido, tengo 33 años, yo no sé qué es felicidad, no la conozco, tengo 3 hijos, tengo un esposo, yo no sé qué es felicidad.
5: Uh-huh.
4: No la conozco.
5: Uh-huh. Y entonces le decías a Dios, ¿dónde estaba Dios cuando me violaron, cuando me abusaron?
4: Sí, yo lo digo que yo culpaba mucho a mi madre, le dije yo, ir a tomarte como mujer, le dije, te odio por haber abierto las patas y haberme caído a este mundo a sufrir.

0: dije a Dios, yo también a ti te odio, porque ¿por qué me traes a este mundo si yo no quiero vivir? Yo no quiero estar en este mundo, la verdad. Pero yo no quiero decir, si él me quita la vida, oye, sería magnífico, le aplaudiera.
1: Ya se desahogó, ya mostró el dolor. ¿O todavía hay algo más que debo saber?
0: Nada más.
1: ¿Usted cree que Dios le puede sanar?
0: Ya no lo creo.
1: Ya no lo cree. Bueno, entonces tiene que ponerse de acuerdo conmigo ahora que tiene que creer que Dios puede sanarle. Ahora, hay varias cosas que debemos trabajar. Usted fue la que me llamó porque necesita ayuda. Yo estoy tratando de ayudar. Usted tendrá que cooperar. Ahora, si usted cierra sus ojos por un momento y me dice hay algo que yo no le he confesado, ¿cuál sería?
0: Que si tuviera ese hombre frente mío, le vuelo la cabeza.
1: Lo mataría. Fíjese que usted sigue siendo víctima aún después de todo esto. Ese hombre sigue teniendo control sobre su vida por el hecho de que usted no entiende esta realidad, o tal menos se la han explicado. Y es que tiene que llegar el momento en el que expresa el dolor y en el que conscientemente cree que Dios le ha perdonado a usted. Vamos por pasos acá. ¿Usted cree que Dios le ha perdonado a usted?
0: No.
1: Ok. Bueno, él murió en la cruz del Calvario. Él envió a su hijo para perdonarnos a todos. Y todos hemos pecado, todos hemos fallado. Él nos otorgó el perdón ahí, pero ese perdón se hace efectivo en nuestra vida hasta que nosotros decimos yo lo recibo, yo quiero ese perdón. Hasta ese momento el perdón se hace efectivo. Ha habido un momento en su vida que ha dicho yo quiero ese perdón, quiero tomarlo en mi espíritu ahora.
0: Sí,
1: he hecho. Okay. Entonces, ¿cree que Dios le ha perdonado?
0: Sí, yo creo que él me ha perdonado.
1: Okay. Entonces, como él ya le perdonó por lo que él hizo en la cruz del Calvario, usted tiene la capacidad de perdonar. Y esto es importante que lo entienda. Usted tiene la capacidad de perdonar porque usted ya pidió perdón a Dios. Y él le ha perdonado porque él dice que si nosotros confesamos nuestros pecados, él es fiel y justo para perdonarnos y limpiarnos. ¿Entiende esa parte?
0: Sí.
1: Entonces, la siguiente parte es muy importante, es que usted entienda que usted tiene el poder para perdonar a la otra persona.
0: Sí.
1: No significa que se va a borrar el recuerdo. O sea, usted no es un robot que se le puede borrar la mente, eso no es posible. Pero si usted decide hoy perdonar, esa es una decisión que usted toma en su corazón. Si yo decido perdonar a esta persona, que si lo agarrara en este momento lo mato, porque es el único sentimiento que tengo.
0: Sí.
1: Entonces, usted me dice, yo decido perdonar. Esa es una decisión de su espíritu. Así como decidió llamarme hoy, así también esta decisión de perdonar es de su espíritu. ¿Lo quiere hacer?
0: Sí.
1: ¿Quiere perdonar a este hombre?
0: Sí, yo quiero perdonar.
1: Dígale, Padre, gracias por haberme perdonado en la cruz.
0: Gracias, Padre, por haberme perdonado en la cruz.
1: Muchas veces no lo siento, muchas veces no lo entiendo.
0: A veces no lo siento, ni mucho, pero lo entiendo.
1: Pero lo creo.
0: Yo lo creo.
1: Creo en mi espíritu que tú me has perdonado y me has limpiado.
0: Creo en mi espíritu que me has perdonado y limpiado.
1: Y lo acepto.
0: Y lo acepto.
1: Ahora, Señor.
0: Ahora, Señor.
1: Yo tomo la decisión.
0: Yo tomo la decisión.
1: De perdonar.
0: De perdonar.
1: Y perdono a este hombre, ¿por qué?
0: Y perdono a ese hombre porque abusó de mí, violó de mí, por haber marcado mi vida. Lo perdono.
1: En el nombre de Jesús.
0: En el nombre de Jesús.
1: Ahora, esto es muy importante que usted lo haga. Diga conmigo, yo renuncio.
0: Yo renuncio.
1: Al dolor.
0: Al dolor.
1: Renuncio a ser víctima.
0: Renuncio a ser víctima.
1: Y ahora acepto la victoria.
0: Ahora acepto la victoria.
1: De la cruz del Calvario.
0: De la cruz del Calvario.
1: De la resurrección de Cristo Jesús.
0: De la resurrección de Cristo Jesús.
1: Amén.
0: Amén.

Espero que hayas disfrutado el encuentro de hoy. Si deseas responder a este programa y vives en Norteamérica, puedes llamarme completamente gratis al 1-800-565-1810. 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Ahí puedes volver a escuchar este programa o los programas anteriores. Nuestra dirección postal, Programa Radial Encuentro, 225 Riverton Avenida, WPG, Manitoba, R2L0N1, Canadá. Será pues hasta nuestro próximo encuentro. Soy Ernesto Pinto, recordándote que Dios te ama y yo también.

0: 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Profecía de la palabra de Yahvé contra Israel por medio de Malaquías. Yo os he amado, dice Jehová, y dijisteis, ¿en qué nos amaste? ¿No era Esaú hermano de Jacob, dice Jehová? Y amé a Jacob, y Esaú aborrecí, y convertí sus montes en desolación, y abandoné su heredad para los chacales del desierto. Cuando Edom dijere, nos hemos empobrecido, pero volveremos a edificar lo arruinado, así ha dicho Jehová de los ejércitos, ellos edificarán y yo destruiré, y les llamarán territorio de impiedad, y el pueblo contra el cual Jehová está indignado para siempre. Y vuestros ojos lo verán y diréis, sea Jehová engrandecido más allá de los límites de Israel. Verso 6. El hijo honra al padre y el siervo a su señor. Sí, pues, soy yo padre, ¿dónde está mi honra? Y soy señor, ¿dónde está mi temor? Dice Jehová de los ejércitos. A vosotros, os sacerdotes, que menospreciéis mi nombre, y decís, ¿en qué hemos menospreciado tu nombre? ¿En qué ofreceréis sobre mi altar pan inmundo? Dijisteis, ¿en qué te hemos deshonrado? ¿En qué pensáis que la mesa de Jehová es despreciable? Palabra de Dios. Dios está mañaso. 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Chaita kiskapaichi. Número 3. Ima tukunchi kaipi cuando nosotros no damos diezmo. Cuando uno no da diezmo, ¿qué sucede? No da diezmo, ¿qué sucede? Chaita rikushu, ima tukun. Cuando nosotros no separamos diezmo y no damos diezmo, ¿qué pasa? Ña rikurkanchika el libro de Malaquías, capítulo 1, versículo 1, manta 6, kama, número 1, fracaso espiritual. Fracaso espiritual. Fíjese. Ima kashka diezmo tamana apamokpika. Fracaso espiritual. Ya no hay ese valor. Ya no es ese, ya no hay ese valor de dar al Señor, fíjese, ¿no? Malaquías capítulo 1, versículo 1, manta 6, cama. No hay ese valor espiritual. Nos sentimos contentos de ser hijos de Dios. Fracaso espiritual, Rimán, ya no hay ese apetito de leer la Biblia. Ya no hay ese apetito de orar a Dios. Ya no hay ese apetito de adorar, alabar a Dios. Ya no hay ese apetito de caminar a la iglesia. 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Guambritos no está en vacaciones. ¿Qué pasó? Pues yo, ¿cómo estar en vacaciones? Pero ya salieron de vacaciones y usted a lo mejor no sacó bien la nota. Y dije, no, los que no aman al colegio, ellos ya salieron. Los que no aman a los profesores, ellos ya están en vacaciones. Nosotros amamos al colegio, nosotros amamos al profesor. Estamos todavía aquí en Espachora, Enrique. 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Generalmente Joaquín Cona 5 minutos, 10 minutos atrasas para Ñahuasa y Montegrán y hasta un pinguito xpaca. 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Amén. 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Yo, profesor, yo pues, yo. Nish makitu y chalzan, rikichi. Igual que profesor Conagari, muy metódico Conagan Nishpa. El que da lección, gana punto. Y chayuambra y madrmunan. Cada puncha de esta yoxina. Y último examen, venín, señor estudiante, fulano tal, usted es exonerado. 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Número dos, chay pechoranchik, ashawan imatikan, hay negligencia espiritual. Número dos, hay negligencia espiritual. Fíjese, ¿no? Hay negligencia espiritual. Rick, versículo 7 manta hasta el versículo 11, chaita riconchi. Negligencia espiritual. Versículo 7 manta hasta el versículo 17. Chay mismo libro. Versículo, capítulo 1, versículo 7 manta hasta el versículo 15 o 16. Rezaito con gichi chaiti. 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Nin, cuando ofrecéis el animal ciego para el sacrificio, dices, no es malo. Asimismo, cuando ofrecéis el cojo o el enfermo, dices, no es malo. Préstalo pues a tu príncipe, ¿acaso se agradará de ti y le será acepto? Dice Jehová de los ejércitos. 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Cosas respagá. Fíjese, ¿no? 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Y mato conchi, cuando uno no da el diezmo, ¿qué? Fracaso espiritual, hay negligencia espiritual. ¿Ya no? 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En el mes de enero, ¿cuánto de diezmo da? En mes de febrero, ¿cuánto de diezmo da? 12 meses. Y al último mes hay que hacer cuenta cuánto el pastor Simón ha dado diezmo. Fíjese. Chaypi ricuito conchi, a ver, ¿qué clase de miembros es? Pague ministro Rosendo, ñaja Dios, poxime huyagorca. 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Porque no medimos pues, no medimos. Importante rikichik diezmo tamana kukunaga rikichik fracaso espiritual muyaikon negligencia espiritual muyaikon kashka. Y katinchik astawan chaypi riman kai hay una burla con Dios, literal C. Hay una burla con Dios. Fíjese. Hay una burla con Dios. Libro de Malaquías, chay zapititiacon. Así está un paso, capítulo 3, versículo 13 manta 14 kama. Verso 13 y verso 14. 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Capítulo 3, versículo 13 y 14, por favor. 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Versículo 13 y 14, libro de Malaquías, capítulo 3.
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0: Rikichi. ¿Chasnanin? Clarito, ¿no? Cae su traducción, pero no sé, malea charní, como que profesor Francisco Sampaio de Zangue, chay revisión, nueva revisión, can chay nacho. Calibre de Malaquías, capítulo 3, versículo 13 y 14.
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0: 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Hermanos, no sé, Himalaya que kinkona entendi con giche. 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Diezmo y ofrenda, primicia, canasta, tuku y chaikuna de mana choras conaman riman. Entonces, cuando usted no pone diezmo, escuche por favor, estás burlando a Dios. Estás burlando. Fíjese, burlar es mucho más que robar. Y chaimanta cae libro Malaquías, capítulo 3, versículo 9, 10, picarenicon, ¿robará el hombre a Dios? Me habéis robado, dicen, vuestros diezmos y ofrendas y primicias. 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Maldición de Dios. Fíjese, diezmo tamana chorashpaga, maimon yaikonchi, maimon diaikukashkanchi. Maldición de Dios. Maldición de Dios. Que el libro de Malaquías está rico, paichi, papitos lindos, happy paichi, kiskaichi, que ninguna wasipi kashpa oyaichi, kai capítulo 1, versículo 14. Maichan risa paichi wow. Capítulo 1, versículo 14. 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
0: 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Joven gangi todavía. Todavía. 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Lleno de vida, lleno de alegría. 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Separe su diezmo. Y mana chaita ruraspacari. Cobre su mensualito, diga esto para el Señor. 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Ese es por edad. Ese es natural. Todos vendremos, pasaremos por esa etapa. ¿Me están estudiando, escuchando? Y cuando usted puede servir al Señor, cuando estás ansioso de servir con esa decisión, con esa emoción de cantar, alabar al Señor, también Satanás no te va a dejar, pues. Y por otro lado, Dios también te va a probar, pues. Aunque cuando usted estás poniendo diezmos, ofrendas, primicias, todo completamente, Satanás no te va a dejar, tampoco Dios no va a dejar así. Nosotros seremos probados como el oro. Voy a con Gichixo. Pero hay otra enfermedad, es por castigo. Bendito alabado sea Señor Santísimo Sacramento, Guayaquito. Gracias. Importante, chaycona yachana. Muy bien, si no es paga diezmo tamana churashpaga, chusco hatun kaikona mitokonchi. Fracaso espiritual, hay negligencia espiritual, hay una burla con Dios y maldición. O podemos decir castigado por Dios. Hermanos, muy bien. 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Kunun yaykushun algunas preguntas. Chay pichureichi algunas preguntas. Ministro, favor de borrar. Algunas preguntas sobre el diezmo. Gracias, Naito. 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Pastor Simón, canca puro pretexto los canguinis. Y mamón, tanejí. ¿Por qué no has puesto texto bíblico, Nacho? Canguna cachai, verdad bíblica, lado vega texto, chora pangich. Porque sin texto solamente es pretexto. ¿Rima y chichaita? Claro. Para yo alguna cuadra no tapamos rinquichu guavitos, bonita y calajita, suma guarme. Nada. Pero es que la recorgana me saluda. Algunas preguntas sobre el diezmo. Primero, ¿quién es el dueño de los diezmos? ¿Quién es dueño de los diezmos? Primera pregunta, ¿quién es el dueño de los Imanarcané? Diezmos. Diezmos. Pise dueño can, cae diezmo pasca. Rique. Chaypi churichik Levítico capítulo 27 versículo 30. Y al 34, ya churapangichi. Libro de Levítico capítulo 27 versículo 30 al 34. Kankuna kishkashpa kachaybi churichi chay pregúntate kuti chispa. Es consagrada para Dios. Consagrada para Dios. Y consagrada para Dios kapay boaguna monkanikon mana ñukan chispa, sino Dios pachaykakan. Manakamba, sino Dios pokanchayka. Importante. Katinchi. Segunda pregunta, ¿quién debe diezmar? Chaybi chori chihuahuas. ¿Quién debe diezmar? ¿Quién debe, emadrecane, diezmar? Texto bíblico tapichi, taitamito pachu y así mipi. Números 18:24. Libro de Números, capítulo 18, versículo 24, Brimagpika Choranmi, los hijos de Dios, lavados, consagrados, perdonados por nuestro Dios. Yo pregunto a ustedes, ¿siente que Dios te ha perdonado tus pecados? Pregunto a usted, ¿sientes que eres hijo de Dios, hija de Dios? Amén. Yo sí siento, yo sí siento. Creo usted debe sentir. Y cuando tú sientes, entonces ahí está papito, ahí está mamita. Entonces, ¿quién debe diezmar? Son los hijos de Dios. Catinchi, ¿a dónde debe traer los diezmos? Otra pregunta. Número tres. ¿A dónde? ¿Qué dije? ¿A dónde debe traer los diezmos? Ahí ponga texto bíblico, hermanos. Lee la palabra de Dios. ¿A dónde debemos traer los diezmos? En libro de Nehemías 10:37. Nehemías capítulo 10, versículo 37. Y chaypi kutichishpa wawasi mi vida churapaychi. Chaybi churapaychi, a la casa de nuestro Dios. Traer los diezmos. Ahí ponga texto bíblico, hermanos. Lee la palabra de Dios. ¿A dónde debemos traer los diezmos? En libro de Nehemías 10:37. Nehemías

a la casa de nuestro Dios. Por favor. 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Ahí está. Debes dar, debes traer a la casa del Señor. Katinchi. ¿Quiénes cuidan los diezmos? Número cuatro. ¿Quiénes cuidan los diezmos? ¿Entendés, amenacho? Caita puigón. ¿Quiénes cuidan los diezmos? Biblia tapipaichi, Cancuna, Biblia tapipaichi, Nehemías 12:44. Libro de Nehemías, capítulo 12, versículo 44. Y Sinazatak Rimacon, segundo libro de Crónicas. Cai segundo libro de Crónicas. Segundo libro de Crónicas 31.

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Si pastor está a la cabeza, debe administrarlo. Si tal fulano hermana, aunque hermana chare presidenta y hay con, o kipa wiñi chare hay con, confiemos. Hay que confiar en las personas. Si Dios me ha confiado a mí, ¿por qué yo no voy a confiar en otra persona? Y hay que depositarlo. 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Número 5. Chay, pregunta pichurapaychik. ¿En qué debe usar los diezmos? ¿En qué debe usar los diezmos? ¿En qué debe usar los diezmos? Taitamito Pachuya Simit Hapipaichi, números 18, 21 y 30. Libro de Números, capítulo 18, más no ni barcani oquicona, 21 y 30. Y versículo 30. 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
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Habla. Si damos $100, ¿qué le parece? Es para Dios, no es para hombres, ¿sí o no? Pero la realidad de pagar de ambato acá, el carro se ha de cobrar 100 cada carro, creo. ¿Y cuánto toca gastar? $300. 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No quieren dar diezmo. Esto está mal. Entonces, tú cochisanini con ancayoras, algunas preguntas sobre el diezmo. Primero, carca, ¿quién es el dueño de los diezmos? Nuestro Dios. Nuestro Dios. ¿Quién es Dios? La palabra Dios canishanin, Señor, dueño. Hebreo pe canishanin, Yahvé. Che Yahvé canishanin, no hay otra persona igual que Él. Él es dueño, creador. Fíjese, ¿no? Para él, y él es dueño de los diezmos. Chungamanta shuk, por favor. Chungamanta shuk, ¿en quién debe diezmar? Los hijos de Dios. Todos nosotros que hemos sido salvados, purificados, lavados con la sangre preciosa del Señor Jesucristo, debemos dar los diezmos. Fíjense, ¿no? Número tres, ¿a dónde debe traer los diezmos? ¿A dónde ha sido de llevar los diezmos? A la iglesia del Señor. San Giseleño Cuna. A su iglesia, San Rafael Cuna, a su iglesia, Gauingenios, a su iglesia, Río Bambeños, a su iglesia. Lleven los diezmos. Número cuatro, ¿quiénes cuidan los diezmos? Son los levitas. Son los encargados en la iglesia que administra los diezmos. Número cinco, ¿en qué debe usar los diezmos?
Ahí está para los siervos del Señor, para el sacerdote, para el sumo sacerdote, para los levitas. Saron Shogau Kenikorka, para el ejército también tenía los diezmos. Argumento bíblico manachar en Chicho. Impuesto con la manta, ejército. Impuesto con la manta, David. Impuesto con la manta, Abner. Impuesto con la manta, Saúl. 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Pero diezmo con Awanga causarca el sumo sacerdote, los sacerdotes, los levitas y los cantores, en otras palabras, músicos en la iglesia. 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

0: todos entendamos, no a la persona, sino a la palabra, siempre comparando. La Biblia enseña que los líderes de la iglesia deben ser precedida por obispos o ancianos y pastores. Chaybi Tiago, iglesia Gunada, Apangapak, Pushangapak, Liderangapak, Gani, obispo Chayzatín, hermana, obispo de Roma, Chuyat Pandaringichino. Ancianos, mana ancianos, sino ancianos bíblicamente, pastores. 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Solo 12 apóstoles es registrado en Apocalipsis 21:14. Maipiti registrado kashka, a ver, apóstol gunaka, chunga iski gunaka. 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Comparai. Amén. Imatrana tocón. 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Pongamos que la mencha ningachare. Apóstol Manuel Gualán Gualán Shamón predicanamon. ¿Crisoncho? ¿Correcto o incorrecto? Incorrecto. ¿Pero con qué debemos comparar? Con la palabra. Con la palabra. No fuera de la Biblia. Segundo, bueno, Chay. Kati Yuyaype. La Biblia enseña que los líderes de la iglesia deben ser precedida. Bueno, Cheta, Chela Betia Cuyachi. Hoy en día muchas iglesias evangélicas pentecostales han adaptado esta herejía y se identifican a sí mismo como iglesia de la reforma apostólica o iglesia apostólica. La mayoría de estas iglesias son partes de movimiento G12. Escuchen, hermanos queridos. G12, tremendo, no sé qué hay que tían chay sexta ni tu conche, mana, tengas paya. G12, el líder principal es César Castellano. Cangona y hay que toconguiche internet, consulta y toconguiche historia de G12, raíz de G12, y mayata ruraco. 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Qué tremendo. 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Chaymigan a... José Luis de Miranda, Jesús Canen Ispa, Chaikonawan, asociado Tukukunriki. Tremendo. Chaiguna Tukushka, apostólico, nombre de Jesús. Ya Chayukumanta Shamukun, Nyuka, apóstol Migane, enviado de Dios Migane, directo Dios Kacheska Migane, Señuka Damana Kazukpiga, maldiciespa Sakirishpa. ¿Cuál de los apóstoles que Cristo ha elegido ha venido? Hay que cuidarse bastante en estos asuntos. Primera Corintios 11, 13 y 14. Ayúdenme, por favor. Chaita Rizash Ayudaichi. Ahí está clave. Ángel lucero de la mañana, Laia. Achiniku, Galaja, Recoringanen. A ver, vamos a leer. Magicharingichi. Ayuda para el chiridash, ok Manuel. Favor Terrawe, a ver, más en Charinguichi, ese versículo. A ver, ok, Rosendo, ayudaichi, ayudaichi. Ajá, capítulo 11, verso 13 y 14.
1: 11.
0: Segunda Corintios.
1: 13 y 14, Dios posimini. Porque estos son falsos apóstoles, obreros fraudulentos, que se disfrazan como apóstoles de Cristo, y no es maravilla, porque el mismo Satanás se disfraza como ángel de luz.
0: Ajá. 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Eso es mentira del mismo enemigo diablo. 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Hermanito, Dios le bendiga, varoncito, que no soy varón. No sé qué palabra van utilizando. ¿De dónde adapta esas palabras? Suma, galaga, ñaño, lindo, Dios bendiga, usarico. Pero vayamos en su hogar. Vayamos en su lugar. Vayamos en su liderazgo. No sé cómo estará. Mucho cuidado. Entonces, Joaquingona, autonombramiento de apóstol Tamayuna Rengona. Yo soy apóstol. Ya no soy cualquiera. Eso es falso. Fuera de la palabra de Dios. Eso quiere decir, llega a la apostasía. ¿Por qué? Por la mala interpretación. ¡Qué tremendo! Sigamos. Nombramiento de pastoras. Ojalá. Panegona Kaibiganguichi. No sé, Yachachi Gogigona, entendiendo, respetando las corrientes, respetando la teología, respetando su doctrina, respetando su posición, respetando su preparación, respetando de lo que cómo entiendes, pero vamos examinando la palabra de Dios. Gálatas capítulo 3, verso 28. ¿Qué dice? Chay versículo da ukupan kuna, achka kuna, kai frase da ukupangapa. Vamos, are. Gálatas capítulo 3, verso 28. Ayuden, por favor. Micrófono da yudich, pela do mañá.
1: 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Ya no hay judío ni griego, no hay esclavo ni libre, no hay varón ni mujer, porque todos vosotros sois uno en Cristo Jesús.
0: Ajá. Chay también ocupan. 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Conclusión de Rashami. Punta. Respuesta o explicación da. Todos somos iguales en valor. Amén. Dios ha hecho a un solo varón y una sola mujer y a su imagen y semejanza. Y el valor del varón nunca pierde. El varón, valor de una mujer, nunca pierde. Mujer es mujer, varón es varón. Nunca pierde. Todos merecemos la salvación. Caripis, merecinme. Guarmipis, merecinme. Sabe que hay versículo que mana liderazgo, manta rima goncho. Mana posesión, dones, manta rima goncho. Caica posesión de salvación, también rimago. 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Ayudan, por favor, yo también para ser rico. Hermanos, mucho cuidado estos asuntos. Cada sexo tiene diferentes funciones. Karen, su función de charín. Warme, su función de charín. 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En el hogar, el hombre es cabeza del hogar. Cabeza me gan líder, ni agarre con el gancho mayordomo, ni aupa, guía, mana gana capataz, mana gana autoritario, líder ganizan en autoridad, mana autoritario. Huármiga, ayuda idónea. Ayuda idónea ganizan en adaptada, que complementa el vacío, que llena el vacío, que le responde a él. Pipo Hanagan, Kusapa, Guajinopa, Cote Pastore y Aikuspaca. Perdóneme, Guasipi, ayuda idónea, Manabalikum, peor pastora tu Kuspaca. Estas sectas que interpreta en esta manera cómo está engañando a la gente. Tremendo. Perdone, no sé si matapo una tía en Chare, pero yo quisiera que todos entendamos estos asuntos. ¿Qué vas a ayudar en Chitaposhiá? Iglesia, pie. Hombre es guía espiritual. Mujer, ayuda espiritual. Aquí vemos algunos versículos. Ayuden, hermanos, ayuden. Caipe, guaquingona, niña, entonces, ¿qué vamos a hacer, mujeres? Hay cualquier cantidad de trabajo. En Tito está listo, ¿sí, mi hermana? Micrófono.
2: ¿Cómo se puede llamar a las hermanas que predican la palabra?
0: A las hermanas. Hermana en Cristo.
2: O sea, por ejemplo, a los varones se les dice pastores, a las hermanas, o sea, alguna otra manera de llamarlas.
0: Se verá, hermana. Si es una esposa del pastor, debe llamar esposa del pastor. Si es esposa de un evangelista, esposa de evangelista. Si es una esposa de un diácono, esposa de un diácono. ¿A dónde más? Después hablamos acerca de Tito, que es lo que enseña a las mujeres. Sí, vamos, sigamos. Primera Corintios 14, 34, 35. Ayuden, por favor. Ayuden. Ayuden, a ver, huayca, ayuda y chico que alcance.
3: Primera de Corintios, capítulo 14, versículos 34 y 35. Velad debidamente y no pequéis. Porque algunos no conocen a Dios.
0: Segunda Corintios, perdón. Porque mano chaita redarico. Subte versión. A ver, ahí de chichay versión. Porque mano chay oyarín. No sé,
4: A ver, Primera de Corintios capítulo 14, verso 34, pedidos para Shemi Castanín. Vuestras mujeres callen en las congregaciones, porque no les es permitido hablar, sino que estén sujetas como también la ley lo dice. 35. Y si quieren aprender algo, pregunten en casa a sus maridos, porque es indecoroso que una mujer hable en la congregación.
0: A ver, ayúdame, Rita Escaila Domuña. Voy a su
5: micrófono la señorita. Maigan su texar en guichi, porque ahora es volago, mana aquí chusanine ahora está. Ahora es rato volago, ayuda a guichi.
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5: Ya. Petando interpretaciones de cada hermano. De acuerdo a este versículo, en Corintios había tremendo problema, casi igual con un punto de la iglesia. 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Kichonaku y solo, piñanaku y solo. 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Segunda, Timoteo 2:12. Mismo versículo, mismo frase, mismo sentido, rimago. Ayudabaichi. 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A ver, ¿o qué?
7: Segunda de Timoteo 2:12, ninguinacho. Casanin, si resistimos, también reinaremos con él. Segunda de Timoteo 2.
5: Are. Y más cambiado solo el rey de Casaringuichi. A ver, cállalo. Eso es una tentación, ¿verdad? Señor, tengo cada mano ayuda a su niño. A ver, oye eso.
6: Segunda de Timoteo 2:12. Si sufrimos, también.
5: Sí, primera, gracias. Sí, primera. Ayuden. Primera, sí. Está bien, tiene razón, pero disculpe ya. A ver, chaita, ayuda ahí. 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Tito capítulo 2, versículo 2, 3 y 4. Igual, pane Rosita, yo dicha el verso da. 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Tito capítulo 2, versículo 2 en adelante.
8: Tito 2, verso 2 que es la niña. 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
5: Sí, versículo 3.
8: Verso 3. 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
5: 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Eso es doctrina. 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
5: 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Si no hay hombres en la iglesia, puede asumir su responsabilidad. Pero esto esto indica que la iglesia está en crisis. 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Ya está crisis pastores, crisis diácono, crisis líderes, entonces puede asumir en ese lugar. ¡Qué vergüenza chican un achaybique! 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Será una excepción asumir una mujer en el liderazgo hasta salir de crisis. 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Muy bien. 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

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A través de Quito, Caito Tamanta, Tandarina Cucona, buenos días. 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
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Demos gracias al Señor, de todo corazón, honrando a nuestro Dios, Dios Todopoderoso, quien ha hecho los cielos y la tierra.

Las 4 de la mañana, 8 minutos. 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

Chaparás un, mañarás un apunche, Jesucristo Jamonata. Tocón las 4 de la mañana, 13 minutos, Caito Tamanta. Dios Maximita, Rizarcanchik Zacarías, capítulo 4. Representa la quinta visión del profeta. 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Un candelero de oro y dos olivos que animan a Zorobabel a terminar la reconstrucción del templo, confiando en el Espíritu de Dios y no en las fuerzas humanas. 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Zorobabelta hasta wan ánimo, fuerza takushpa, Dios te harina templo ta kutinyatak asichispa tokuchishka kachun. 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Fuerza takushkawan, chay tukui rey konata ruraspa tukuchichu. Rikunchi puntayui pika el candelero de oro. Kurimanta ruraska, chay candelero ka imatatini janerka. Representa al pueblo de Dios como portador de luz, alimentado de aceite de manera continua sin intervención humana directa. 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Los dos olivos simboliza a Zorobabel, el sumo sacerdote, quienes lideraban la obra de ese momento y apuntaban proféticamente al liderazgo dual del Mesías como rey y sacerdote. 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Zorobabel. Paika kárkame gobernador kai Babilonia. 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La gran enseñanza. El versículo 6 declara célebremente que la obra de Dios no se completa con recursos o poder humano, sino con mi espíritu, ha dicho Jehová de los ejércitos. 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Versículo 6, penishkashina, hasta wampish kanchai Dios te vearina huasi tokuchina, kakanmi Dios kanman, fuerza takushka kunawan.
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Kate picaricunche, ánimo para el remanente. Los judíos habían regresado del cautiverio en Babilonia, desanimados y rodeados de oposición. Dios les recuerda que Él proveerá los recursos y la gracia para terminar lo que empezaron. 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Desanimados. 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El monte se hará llanura. El versículo 7 indica que cualquier obstáculo gigante representado por una montaña desaparecerá ante el favor de Dios cuando se depende de su guía. 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Cualquier obstáculo gigante representado por una montaña. 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El monte se hará llanura. Rikunchi katipika, no menospreciar los días pequeños. El versículo 10 enseña que no desestimar los comienzos humildes o modestos, porque Dios se alegra al ver la obra en marcha. 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

Las 4:34. 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Pastor Carlos, yumangya, un saludito en el troje para mi mamita, Mercedes Chimolima, quispe, y un fuerte abrazo, quiscan, que Pastor Carlos, muy adoran, manta. Pacaricongui, Chupani Mama, Mercedes, Troje Grande, Pe Uyacuna, buenos días, Troje Puzurumi, Troje Chiquito, y Manaya Caizoma, Tutamanta, y Aya Basilio Malán, Pane Mercedes, Macaricunguichicho, buenos días, La Merced, Pe Uyacuna, Calancha, Pe Uyacuna, buenos días, San Martín, buenos días, La Alegría. Pastor Carlos Moyonín, saludos, hermano Pedrito, excelente programación, Dios les siga bendiciendo más. 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Buenos días, Cristóbal, Imanaya Caitutamanta, Luis Toaza, Ajizumba Tutamanta, Vinicio Roldán, Manuel García, María Puyo Paxi, Imanaya Maiza, Pedro. 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

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Feliz día martes para todos quienes están escuchando. Que te encuentres muy bien. Que el Señor mismo nos cuide, nos guarde. Tenemos razones para decir gracias, Señor. Para salirnos de nuestro hogar, en donde Dios ha permitido descansar. Para podernos estar felices. Salir al trabajo, a cualquier actividad a desarrollar con sonrisa y disfrutar el resto del día con nuestras actividades que Dios ha dado, con fuerza, con ese valor, cada instante, cada momento, decir gracias, Señor, por esta oportunidad, por este cuerpo, gracias por la vida, por la salud que tú has dado, estar bien hasta estos momentos. 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Abraham Mujo, saludos, hermano Pedrito, en esta mañana. Gracias, hermano Abraham. Que el Señor les bendiga en esta mañana. 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

0: 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Salmos capítulo 3, verso 5, picanín. Jehová, de mañana oirás mi voz. De mañana me presentaré delante de ti y esperaré tu respuesta. La madrugada es una hora especial en el ámbito espiritual. Es el momento en que la tierra está en silencio. Los afanes aún no han comenzado y el corazón puede enfocarse únicamente en Dios. No es casualidad que los grandes hombres de la Biblia buscaron al Señor en las primeras horas del día. Por ejemplo, Abraham se levantaba temprano para edificar altares. Moisés recibía instrucciones al amanecer. Job madrugaba para interceder.
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Deposite pensamientos positivos en el banco de su memoria. Todo el mundo tropieza con situaciones colmadas de estorbos y desalientos. Pero las personas negativas piensan en eso al levantarse, al acostarse y a todas horas. Ponen su habitación mental en ese nido de hormigas que se llaman pensamientos derrotistas, cargados de tristeza, produciendo un desgaste innecesario de energía. Dañan su motor mental y le traen complejo de inferioridad y frustración. En cambio, las personas positivas buscan a cada momento pensamientos que le devuelvan la confianza y procuran recordar solamente experiencias placenteras y positivas. Esto les aumenta la salud en su cuerpo y les llena de ánimo y alegría, permitiendo que su sistema inmunológico sea cada vez más desarrollado y por ende será difícil que las enfermedades puedan atacarle. Cuente las bendiciones que ha recibido de Dios. Por ejemplo, este es un método que ha sacado del pesimismo a millones de personas. La fórmula milagrosa es esta. Escriba 20 razones que usted tiene para dar gracias a Dios. Verá, se quedará maravillado. Usted ha recibido tantos dones que al vivir desanimado es una mentirosa ingratitud. Pase revista a los motivos que tiene para vivir contento. Recuerde sus pequeñas victorias. Sea agradecido con su Creador. Todas las mañanas escriba 3 razones que tiene para ser feliz. Este es un excelente secreto para levantar el ánimo de todos los días. Anímese probando. Por ejemplo, el estar vivo. Esa es una razón poderosa para ser feliz. El tener a una madre, a una esposa, a un hijo, es otra razón para ser feliz. El tener un trabajo es otra razón para ser feliz. El que a usted le guste o tenga un plato preferido de comida, esa es otra razón para ser feliz. El que usted sepa observar, el que pueda mirar las flores, es una razón para ser feliz. El que pueda usted abrazar y dar las gracias a alguien, es otra razón para ser feliz. Como ve, ahí tiene usted muchas razones para vivir.

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Caicemos tu tamanta de martes. Segundo día de la semana. 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Daringapas como de siempre. Programación Amanecer con Cristo rumbo a clases. Tutamanta ahora 5 16 minutos.

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0: 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Te exaltaré, mi Dios. Te exaltaré, mi rey. 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Eternamente y para siempre. 521.

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Corderitos, desde Sultana de los Andes, Riobamba. Cuando estoy solo, es todopoderoso. Nunca tú me dejas solo. Cuando estoy medio debilitado, medio triste, oiga, con llantos, con lloro. Nunca me deja solo. 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Coro, hijas del rey. Todo para ir con la Casamumi desde hoy. Casamumi, Quito, capital de los ecuatorianos. Su carito de Dios dice. Quito, mitad del mundo. 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

buenos días, Imanancia Tutamán, todas las Manelitas, Inquillé, buenos días, dice, con todos, un bendecido día para todos, Dinka, buenos días, Pai Quillata, Cuscamanto, Pastor, Manuel Inquillé, buenos días, el buen sembrador, Juan Compañerín, el buen sembrador, Juan Tandarín, buenos días, Nin Aji, Tutamán, Nin Tuki, Kunata, Pai Quillata, Cuscamanta, buenos días, Magdalena Patarón, buenos días, saludito, Luchito Guapi, buenos días, saludos, Ivancito Din, Dios lo bendiga, buenos días, Imanancia, Aji, Tutamán, Luchito Guapi, Maipi, Causangi, Maipi, Puringi, buenos días, el buen sembrador, Tomay Picasso, Pichina Uyakungi, ya Tandaringa y Sutamanta, buenos días Luchito Guapi, buenos días Luisito Guaya, Caja Bamba, Paika Uyan, nació el buen sembrador en Tandarín, la 5 nomina 32 minutos, 5 en Tamanta 32 minutos, Maijanza está en Tandarín Cura, buenos días Silvia Anin, Chinasata Nidia Yungan, saluditos cordiales Blanca Yautibuco, Sarita Alejandra Manja, buenos días, fieles oyentes del buen sembrador, Francisco Tenemasa, Chaca Oasay, buenos días Imanaya, la 5 nomina 32 minutos, 5:32, 5:32, y más actividades que pueden ser más pitian, cambas, ya está pitian, sumas minga, cambas, ya 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buenos días, fieles oyentes del buen sembrador, Francisco Tenemasa, Chaca Oasay, buenos días, Imanaya, las 5 nomina 32 minutos, 5:32, 5:32, y más actividades que pueden ser más pitian, cambas, ya está 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

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Eso. Tú estabas en horas. 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Martes, segundo día de la semana. 15 minutos recorrido. Imagínate, 15 minutos. 15 días, por favor, Iván. 15 días recorridos, mitad de mes, noveno mes, ¿sí o no? 5 de la mina, 33 minutos, 5 de Tamanta, 33 minutos, Mitukun, buenos días, buenos días. Tamanta ahora, Guambritos Apureichi, Maikuna Kenyami Kenyatu, Guasimanto Shirinkuna, pórtense bien, regresarán pronto. Oiga, dedíquese al estudio, por favor, no de los malos amigos, no de los malos pensamientos, vamos, por favor. Las 5:34 minutos, 5:34 minutos, buenos días, choferes. Ya, Paikuna Pichutka Tajata Rinkurami, buenos días, conductores, las 5:34 minutos.

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1: Prometo serte fiel en la prosperidad.
0: ¡Abritos! Por favor, ya mochilita está preparada, chi mochilita está de chichi.
2: Así es.
0: 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Buenos días, ama, Kungaringi, Tuki, cuaderno, Kunimata, Panata, ama, Kungaringi, Tuki, Kambaja, materiales, materiales útiles. Oiga, vos me dijo, hombre, kunima, que ni a mi útiles, kunimata, randishka, kuna. Profesores, kuna, ni a mi útiles, kunimata, randishka, kuna. Es un magalaja cuadernito bien forradito. Ya toca musicito, ¿sí o no? Ama, ahí me llaman nidrkuna. Oiga, ya opan nidrkuna, kerka, ñuke, ya chano, vas a un purico, era que nidrkuna, kerka. No harán oreja de chancho, por favor. Se espaca, que ya te imaginas, alajito cuaderno, can, bien forradito, bien presentado. Así andarás todo el año escolar. Ay, que ahí tu mamita con así te mandan a mandangi, pero y mate, hombre, con una que estás en ti gran garenina. Con ya musicito, está por ir, pero tarde, ya regresa con oreja de chanchito, dice. Las 5:39 minutos, 5:39 minutos, mi can, buenos días, buenos días. Sami can, así tu tamanta, buenos días, a por ahí chilla, guambritos, eso, ya musicito, alaja. Que de repente suelo chingarina manta, lápiz chingarina manta, borrador chingarina manta, saca punta chingarina manta, chingla cuna chingarina manta, y más de mapacungi. Resaltador, no sé, y más a tuku y chaycuna chingarina y mamanta, suma galaja, suti cuna chulado, nachun. Pero, sino que no demora mucho, ¿no? Hay una galaja, esta borrador, si mata hilo, y mama un galaja, utkuspa, pasa chido, conga, peas paredes, sin que no abra ganas. Multa punchita, entonces, pero ya, en el transcurso del. Que va día a día. Las cosas se hacen viejitos. O si no, sigue perdiendo, es complicado. Y ahí tu mamita, cada punza, randí con asa esfero, cada punza, randí con asa borrador, cada punza, randí con asa lapicito. ¿Sí o no? A ver, ¿qué no ha pasado esa vida? A ver, y ahí tu mamita, ¿qué dices? A 5:40 minutos, chashnatik, mai, mátate, rurazo, pero esfuerzo de rechigo, hombre, con la ponita. Pero guambritos, pero cuídense, por favor, esferito, te cuidarán. Oiga, que de repente. Esferito, lapicito, más de repente. Hay pelado man, acaba compañero, paglado, por más pesérico, piguizangi, por favor. Amapacán, por favor, la 5:41. Buenos días. A ver si tú te mantas. Hay que hacer tandarín, buenos días, Nancita, Hualán, Quito, capital. Yaninín, buenos días. Juan Cepeda, buenos días. Jorge Cepeda, buenos días, Lulecito, que nos envía. Buenos días, Alonso Yautibuc, buenos días, hermano Iván Solitos, dicen la comunidad de El Troje. Mis padres Pedro Yautibuc y Natividad Curichumbi. Muchas bendiciones para todos ustedes. Saludos desde Quito, Yaruquí. 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Si es ataja. 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La 5:41, Panadería Unión Familiar. Saludos cordiales en Quito, capital de los ecuatorianos. Buenos días, Sonia Valles y Tutamanta. Ah, sí, Tutamanta, buenos días. La 5:42 minutos, 18 minutos, 6 en punto de la mañana. 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Y que alaja desayuno delicioso, sabroso, te preparan. Oiga, Pagui Manolito Cepeda, Pai Pichami Tandarín, Pai Pichami Compañerín, buenos días. Destruirá la muerte para siempre, dice. Y enjuagará a Jehová el Señor todo, lágrima de todos los rostros. Y quitará la afrenta de su pueblo de toda la tierra. Porque Jehová lo ha hecho. Génesis. A ver, Ezequías 25:8. Paguillatas Manolito Cepeda, Tutamanta Horas. Santiago de Quito, Puyangui. Y suma versículo y meta compartingui Tutamanta Horas. ¿Quién es más? Audio mete que estás cañuconcho que Pablito Valente. Ya vamos a mandar al aire. Vamos a mandar al aire. Vamos a ver. Son 5:42 minutos. 5:42 minutos. Buenos días. Ya mis 5:43 minutos. Pistucun Tutamanta Martes. Segundo día de la semana.

Trujillo. Hasta el final. Las 5:43 minutos. Oiga, oye, oye, qué bici mata, oye, colombeños. Seguimos apoyando a nuestras comunidades este 15 de septiembre en Colombia. Y les haremos la entrega de opinos y raciones alimenticias para nuestros adultos mayores en las comunidades de Miraflores, Cachipata, Miraflores, Buzurrumi, Miraflores, Iglesia Pamba, afirmando nuestro compromiso con el bienestar de nuestra familia. 9 horas. Miraflores, Cachipata, entrega de 36 opinos, raciones alimenticias. Siete a las 10 de la mañana, Miraflores, Buzurrumi, entrega de raciones alimenticias. 7:11, Miraflores, Iglesia Pamba, entrega de 57 ovinos, raciones alimenticias, gestión que siga a nuestras comunidades. ¡Buenos días! Imanesa, parroquia de Culumbe, Picao, Sacuna, Azón, Caricaipun, Simapica, Visitanga, Mica, y Comunidad, Cunimata, Miraflores, Cachipata, Sinanzata, Miraflores, Puzurrumi, Sinanzata, Miraflores, Iglesia, Pamba y Mata, hasta Huancari, de primera autoridad de Cantón, Colta, Doctor Julio Guaminga, Miraflores, Cachipata, Mapica, 36 ovinos, ovejita, Cunimata, Micugrín, por favor. 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Ah, Shuktag animalito más para que cuides, Kanguiwangi, mamita Yaito, Miraflores, Cachipata, Picau, Sacuna, primera autoridad de Cantón Colta, Doctor Julio Guaminga, Ovijita, Tentrigangapa, Dicenzata, adultos mayores, Mansuma, creaciones alimenticias, Tentrigangapa, Conakepunza, Chaipi, Mikanga. Las 9 de la mañana y mata, por favor. Si ensatas que tiene las 10 de la mañana y mataca o entrega de raciones alimenticias, Miraflores puso rumen en mi casa, Nigmin. 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Por favor, Cancunapis, Miraflores, Iglesia Pamba, Picao, Sacuna, atentos, atentos. 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Doctor Julio Gomingue Maca. Así que, con lo que pueden ser mapi, chay cunimata, mi pacta chigrin. Alcalde de Colta y Maca. Buenos días, las 5:46, 5:46. Tutamanta, martes. Segundo día de la semana. Buenos días, alabado. Vamos. Eso, con esa sonrisa de oreja a oreja. Ivancito Manuel, eso, apura, Ivancito Manuel, cuidado, vas a atrasar a la escuela. ¿A qué horas entras? ¿A las 8 o a las 7? A las 7 en punto ya tengo que estar en la aula, dice, sentado en el pupitre. Cargado de mochilita, eso, bien guapo Ivancito. A 5:46, 5:46, mi tucun, tu tamanta, hora. Tu amor me abraza, tu amor me protege. Este es coro, la gloria de Dios desde Guaranda. Oiga, canta y canta y canta y canta. Y a 5:47, 5:47.

Dios, la máxima aquí en Maki pica contento, cosilla y seguro. Medellín y las 5 la mina 51 minutos, 5 las tutamantas 51 minutos. Atarina, horas, dicharina, horas. Buenos días, buenos días, buenos días. Las 5 la mina ña pichitungunca, 5 las tutamantas 51 minutos. 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Hay programación amanecer con Cristo, rumba clases, apure y desonite, mata mi cuco y horas. Eso, buenos días. Es un nuevo amanecer. Es una nueva oportunidad. Claro que sí, dadle gracias a Dios Todopoderoso, porque levantaste nuevamente, empezaste a caminar nuevamente. Oiga, ¿y por qué no decirle gracias Dios Todopoderoso? Por su amor infinito, por su amor tan grande. A 5:52 minutos, segurito Castro, buenos días. Cristian Piletaxi, buenos días hermano, Dios lo bendiga. Por favor, un saludito, dice la familia Pilatuña de Cerro. Sí, ah, ya, Cristian Pilatuña. ¿Por qué no has puesto los apellidos completos en sus redes sociales? Nosotros toca, nos toca adivinar, pero yo creo que cuando empiezo a leer el texto, creo que es Pilatuña, ¿sí o no? Buenos días, familia Pilatuña Cepeda. También solitos dice a la niña, al niño, Neemías Pilatuña, que ya está alistando para ir a la escuelita. Buenos días, Neemías. Pilas, vivo. Apure. Eso, la familia Pilatuña, escuchando el buen sembrador, la familia Pilatuña se pega, ¿dónde la escucha? Buenos días. Saludos cordiales, pero yo sé que escuchan, Juan Guillata, Fernando Mocha, buenos días hermano Iván, muchos saluditos desde Daule, a la familia Mocha, Cubi, en Gatazo Zambrano, mis tíos y tías también escuchan allá en Gatazo Zambrano, dice. Y nosotros estamos sintonizando a full volumen, a full parlante aquí en Tauli. Buenos días, Ninka, si tomanta Carlos Oñuban, ya piso de Kuniminito, tomanta horas. María José Yuquilema, buenos días, saludos cordiales, Maikanza Stawans. María Dolores, bendiciones desde Norte de Guayaquil, saluditos. En la comunidad de San Bartolo, Rayo Loma, a mis queridos papitos, Rosendo Guamán y mamita Pascual Achacaguasay. Éxitos, éxitos, éxitos en las actividades. Y los labores, dice, buenos días. Así tu tomanta familia, Chacahuasay, Uyanca. Usted es en San Bartolo, Rayo Loma. Buenos días. Familia Guamán, buenos días. Así tu tomanta. La 5 mina 53 minutos, 5 mina 53 minutos, 5 mina 53 minutos. Eulalia Tonato, no quedamos atrás, dice. Escuchamos en Pujilí. Buenos días. Esto es un Cotopaxi, saludo con él, su tomantoras. Y aquí lo traigo, este temita. De inicio, vamos. 6 minutos, 6 en punto, la mina. Ah, chicha, tu tamanta. Qué bonito. 5:54, por favor.

Dos minutos, 6:00 de la mañana. Oiga, ¿cómo pasa el tiempo? Dos minutitos, nada menos, nada más 6:00 de la mañana. Saludos cordiales. A ver, últimos saludos, últimos reportes, y con eso nos vamos. Las 5 de la mañana, 58 minutos, 5 estamantas, 58 minutitos.

0: 5.59, la hermana Iván, excelente promoción 10x10. Y se pasa un saludito para mis dos consentidos, Damián y Anaí, que están preparando para ir a la escuelita. Apure, apure, Damiancito, buenos días allá en Santiago de Quito, Nositititecán, Cambas, Yelzana, Huasimaca, Damiancito y Anaí, apuren, apuren, buenos días, a las 5:59, 5:59, horas, oiga, chasa maricaña, Yuxirina, horas tu cunca. Yachina Toras tu cunca, listo, 5:59, Ñuquenchuki David Valente, listo, Tutamanta Lasimapi, Ñashi Tutamanta, listo, listo, listo, Kitapit, Uisaikuni, Mawan, Samungapag, buenos días, Ayi Tutamanta, Pagi, Uyakushkamanta, Mepo, Ñuquenchuki, Shini, Shami, Pagishatak, María Lema, buenos días, un lecito que no envía, buenos días, Imanaya, Kausangi, Maybi, Puringi, Javiercito, Wamba, dice hermano, buenos días, hermano, a full sintonía, aquí en Cantón El Triunfo, Guayas, solito para toda la familia, en Chimborazo. Recién, principalmente para Pastor Elías Pucha. Gracias, bendiciones, buenos días. Gracias, Pagillato, Guayacusca, Manta, Javiercito, Guamba. Saluditos cordiales allá en Guayas, en el Cantón Triunfo, buenos días. Allí Tutamanta, María Atupaña, buenos días, con frío amanezco, dice. 6:00 a.m. Taitamito, Pai Dios, bendiciachu. Suma Galaja, martes segundo. 10 de la semana de Saripangue. Samu Miñukensuki, David Valente, Misei Krawan, Kaitutamanta, el martes y mapa. Atentos, atentos. Luego los locutores de turno vienen, vienen, vienen, vienen. Samu Kunami. 6:00 a.m, queda cama, buenos días.
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6:04. Las 6:04.

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La feria Awai Leif impulsa por la prefectura de Chimborazo. Participó en la feria Ecuador donde emprendedores de la provincia presentaron sus productos, propuesta ante visitantes de este espacio. La jornada permitió dar mayor visibilidad a los productos elaborados en Chimborazo y generar nuevas oportunidades de promoción y comercialización para quienes acercan a estas festividades en la provincia de Chimborazo en Riobamba. 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Que no te duela la necesidad de los pobres. El contundente mensaje que sacude las redes sociales. La polémica está al rojo vivo. El conocido creador de contenido y activista social Jones Ceballos lanzó un duro mensaje que de inmediato se volvió viral, cuestionando la falta de empatía hacia los sectores más vulnerables del país. Con su estilo característicos Ceballos encaró las críticas sobre el trabajo de ayuda comunitaria, dejando claro que la empatía no debe ser motivo de amargura ni de rechazo. Las declaraciones encendieron de inmediato el debate público y social en redes, enfrentando postura entre quienes apoyan su labor social y quienes defienden la gestión del gobierno. 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
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Fueron asesinados a tiros la noche de este lunes mientras circulaba por la vía Canoa, Jama, en Manabí. Según información preliminar, ambos regresaban hacia Jama luego de trasladar a un paciente herido en un accidente de tránsito hasta Bahía de Caraquis. Durante el trayecto, sujetos armados interceptaron la ambulancia y dispararon contra sus ocupantes. Las dos víctimas murieron dentro del vehículo. La policía acudió al sitio e inició las investigaciones para determinar las circunstancias y posibles motivos de ataque. 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En el puente de Chahuarpata se presentó lo que nos pasa como sociedad. 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Urgente, la magíster Jessica Estrella renunció a la presidencia de la Junta Provincial Electoral de Chimborazo. La salida de Estrella ocurre luego de cuestionamientos públicos relacionados con el conocimiento de sus funciones, mientras se espera la designación oficial del nuevo presidente o presidenta que quede al frente de Junta en pleno desarrollo de calendario electoral 2026. 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
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La polémica continúa en Cuinco, luego de que la señalaron que Napoleón Huamaní habría solicitado un toro a César Humahinga para las festividades. Lourdes Tibán respondió directamente: "Yo a Cuenco no doy huacra, doy obras". La prefecta destacó que su aporte está enfocado en las obras, mingas, trabajos que realizan para impulsar el desarrollo del sector. 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Noticias del mundo en nuestro idioma, Nishka Huillaycuna Huangmi, Kikinta Compañarishpa Kakatikune. 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Lo que debía ser una jornada de fe, peregrinación hacia la Virgen del Huayco, terminó con una intervención policial. El hecho ocurrió este 13 de septiembre de 2026 en la parroquia La Magdalena, Cantón Chimbo, provincia de Bolívar, donde decenas de fieles acudían al santuario. Durante los controles de seguridad, agentes de inteligencia de la subzona Bolívar y del eje preventivo detectaron una camioneta que levantó sospechas. Al verificar sus datos, descubrieron que el vehículo tenía una alerta activa por robo en Quevedo. El conductor fue identificado como Franklin J.D.M. de 30 años, quien fue aprehendido y puesto a órdenes de la autoridad competente. El vehículo, una camioneta Mazda plateada, fue retenida e ingresado a los patios policiales para los respectivos peritajes, procedimientos judiciales. La intervención ocurrió en medio de la multitud de peregrinos. La policía aseguró que continuará con los controles en el sector para evitar que la delincuencia aproveche la concentración de personas. 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
La Unión Nacional de Educadores defendió ante la Corte Constitucional el derecho de los docentes a una jornada laboral digna frente a las disposiciones que pretendía establecer actividades institucionales los días sábados. La Corte Constitucional declaró inconstitucional los artículos 1, 2 y 5 de acuerdo 0045A. Frenando sus efectos sobre la jornada laboral de docentes. Pero esta lucha no termina aquí. El magisterio ecuatoriano exige nombramientos definitivos, estabilidad laboral, equiparación y aumento salarial, cumplimiento de escalafón docente, reducción de la sobrecarga y burocratización. Pago oportuno de salarios, obligaciones al IES, mayor seguridad para docentes y estudiantes, más inversión para una educación pública. El acuerdo 0045A nos dejó una enseñanza. Cuando el magisterio se organiza y defiende sus derechos, se hace escuchar, la jornada se respete, la educación se defiende y la lucha continúa. 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Estos son los requisitos que pide Ministerio de Salud Pública. 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Calificación o recalificación de discapacidad. Estos son los requisitos que pide el Ministerio de Salud Pública. La cédula de ciudadanía en el anexo 1 forma parte del requisito para solicitar la calificación o recalificación. Informe médico y el informe psicológico debe presentarse mediante los anexos establecidos para el proceso. Los exámenes complementarios tienen una vigencia de un año desde su fecha de emisión. Si una persona necesita realizar el proceso de calificación o recalificación de discapacidad, debe reunir varios documentos antes de acudir a realizar trámite. 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Mi hija está enamorado, siempre ha respaldado al marido. Abuela de niña golpeada rompe el silencio. La indignación en Guayaquil no tiene límites. Y las nuevas revelaciones sobre el caso de la niña de 9 años aprendida por su padrastro. Carlos Iván Q.A. en el Guasmo Sur ha dejado
han descubierto una realidad aún más dolorosa. La familia asegura que la violencia contra la pequeña de 9 años habría ocurrido durante meses y que su hermanito de apenas 3 años también habría sido agredido. La abuela afirma que intentó intervenir y cuestionó que su hija continuara respaldando a su pareja. Mientras tanto, el ciudadano sigue considerado insuficiente los 40 días de cárcel impuesta al hombre. El video que indignó al país habría mostrado solo una parte que ocurría dentro de aquella vivienda de Huasmosur en Guayaquil. 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Shukte Huillana Carricurín, José Serrano espera 34 años 9 meses por el magnicidio de Fernando Villavicencio. 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
1: y muchos más.
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Iluminación a cargo del hermano presidente de la iglesia. 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Shalom. Shalom. Shalom. 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

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invitación a la brigada de cedulación en la parroquia Columbe. Fecha, martes 15 de septiembre del año 2026. 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Lugar en las oficinas de GAT Parroquial de Columbe. 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Renovación, $16. Pérdida, $16. Les esperamos en un placer servirle, Nishmami, teniente político de la parroquia Columbe, Kaiwiche Matapesh Huillán, por favor, cédula Tacamba Guagua, tal vez. 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cristiano evangélico, la paz de Dios. Tenemos el grato honor de invitar a una vigilia denominada Enfócate en los propósitos de Dios, que se efectuará el día sábado 19 de septiembre del año 2026 a partir de las 19:00 en adelante, con la animación de la iglesia Buenas Nuevas de la ciudad de Ambato y con la prédica de la palabra de Dios, hermano maestro Francisco Sagnay. Por el día habrá taller bíblico con el hermano líderes de nuestra misma iglesia, para lo cual invitamos a las iglesias Lupaxí Alto, Santa Rosa de San Luis, Achuyay, Santo Tomás, Convalicencia, San Ancahuán Alto, San Ancahuán Grande, Cruz Pamba, Naubuj Central, Naubuj Chico, Mirapamba, entre otras iglesias no mencionadas, seguro de contar con su valioso presencia, la cual dará mayor realce a este evento espiritual. 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Saludos varón del buen sembrador. Bendiciones. 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Imanaya saludos. Dios les bendiga desde Durán. 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

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A través del buen sembrador. A través del buen sembrador. 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Ya saliendo al trabajo, mi hermano Ning. 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Buenos días, hermano Samuel, saluditos, hermanos. 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Saludos en esta mañana. Que Dios les bendiga, mi hermano Samuelito. 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

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Hola, buenos días, hermano. Un saludito en Huantula, la familia Muyo Lema, Shigla, Cunemata, saludanchi, y Manasha, chica, saludos. 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
1: Siempre, él es el rey eterno, el invencible, que nunca muere, él es Dios. Alianza de Dios.

0: 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Bendiciones, mi hermano Samuel, envío unos saluditos en Lupaxipa, familia Chafla, atentamente, Jonathan. 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
1: Las 7:17.

Cuentan que una vez se reunieron todos los sentimientos y cualidades del hombre. Cuando el aburrimiento había bostezado por tercera vez, la locura les propuso: «Oigan, vamos a jugar a las escondidas». La intriga levantó la ceja y la curiosidad, sin poder contenerse, preguntó: «¿Escondidas?». El entusiasmo danzó seguido de la euforia. La alegría dio tantos saltos que terminó por convencer a la duda y a la apatía, que nunca se interesaban por nada. Uno, dos, tres, comenzó a contar la locura. La primera en esconderse fue la pereza, que como siempre cayó detrás de la primera piedra del camino. La fe subió al cielo y la envidia se escondió detrás de la sombra del triunfo, que por propio esfuerzo había conseguido subir a la copa más alta del árbol más alto. La generosidad casi no consigue esconderse, porque cada lugar que encontraba le parecía maravilloso para alguno de sus amigos. Si era un lago cristalino, ideal para la belleza. Si era la copa del árbol, perfecto para la timidez. Si era una ráfaga de viento, magnífico para la libertad. Así es que terminó escondiéndose en un rayo de sol. El egoísmo, en un lugar bueno desde el principio, ventilado, cómodo, pero solo para él. La mentira se escondió detrás del arco iris, y la pasión y el deseo en el centro de los volcanes. Cuando la locura terminaba de contar, el amor todavía no había encontrado lugar para esconderse, pues todos estaban ya ocupados, hasta que encontró un rosal y cariñosamente decidió esconderse entre sus flores. Concluyó la locura y comenzó la búsqueda. La primera en aparecer fue la prisa, apenas a tres pasos de una piedra. Sintió vibrar a la pasión y al deseo en los volcanes. En un descuido, encontró a la envidia y, claro, pudo deducir dónde estaba el triunfo. Al egoísmo, no tuvo que buscarlo. Él solo salió disparado de su escondite, que en verdad era un nido de avispas. De tanto caminar, sintió sed y, al aproximarse a un lago, descubrió a la belleza. La duda fue más fácil de encontrar. Estaba sentada sobre un cerro sin decidir dónde esconderse. Y así fue encontrándolos a todos: al talento entre la hierba fresca, a la angustia en una cueva oscura. Pero el amor no aparecía en ningún lugar. La locura lo buscó detrás de cada árbol, debajo de cada roca del planeta y encima de las montañas. Cuando estaba a punto de darse por vencida, encontró un rosal y comenzó a mover sus ramas. Entonces, escuchó un grito doloroso. Habían herido al amor en los ojos. La locura no sabía qué hacer para disculparse. Lloró, rezó, imploró, pidió perdón y prometió ser su guía para siempre. Es por eso que desde entonces el amor es ciego y la locura siempre lo acompaña.

0: darse cuenta que va uno para peor. Cuando Dios toca su corazón, debe de uno de... El Señor no nos juzga, él pagó el precio por nosotros, Él ya dio. Solo falta que nosotros queramos y decirle: Señor, quiero que cambies esta vida que tengo, quiero ser una nueva persona. Pienso que debemos de ahora de acercarnos al Señor y pedirle perdón. Primeramente decirle: Señor, que nos perdone. Él se va a encargar de lo demás. Y es que lo que pasa es de hermanos que a veces ya no nos da tiempo. Uh-huh. Yo tuve esa bendición, pero hay otros que ya no podemos contar. Uh-huh. Hay personas que se mueren en la calle, pero si Dios nos está dando ese espacio, porque nos ama.
1: Aldo, muchas gracias por venir al encuentro de hoy y compartir con nosotros su historia.
0: Ha sido un placer, hermano Gilberto. Espero, pues, si tengo algún otro privilegio poder conversar, ahí estaremos siempre.

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donde todo parecía terminado, donde la esperanza ya no respiraba. Y entonces me preguntó, ¿pueden vivir estos huesos otra vez? Y yo respondí, Señor, solo tú lo sabes. Entonces él dijo,

Y entonces me preguntó, ¿pueden vivir estos huesos otra vez? Yo dije, Señor, solo tú lo sabes. Entonces dijo,

0: 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Buenos días, 7:37 mi tukun.
1: Deja que la palabra tome el mando. Mira el viento de Dios.

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11: Las heridas que llevo en el alma duelen, como duele un pájaro herido sin poder volar. Las sombras de la noche son mis mejores consejeras. La vergüenza, esa es mi mejor enemiga. Un cobarde me abusó, me robó mi muñeca de trapo. Me siento fea, aunque sé que soy linda. Las heridas que llevo en el alma duelen. Y preguntan de vez en cuando, ¿dónde está Dios? Historias que surgen desde el dolor del pueblo. El abuso sexual que sufriste cuando solo tenías 6 años. No te permite sonreír, no te permite funcionar, no te permite ser feliz. El alma te duele, y con justa razón. Bienvenido al encuentro de hoy. Soy tu amigo Ernesto Pinto y hoy conversaré con una amiga que fue abusada en su niñez y ella te dirá dónde es que el alma encuentra bálsamo. Desde algún rincón de nuestra América Latina, nuestra invitada de hoy rompe el silencio de un corazón herido. Por razones de protección, no revelaremos ni su nacionalidad, ni tampoco su nombre.
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11: Gracias y bienvenida al encuentro de hoy. Hemos dicho que vamos a proteger tu identidad, pero te voy a agradecer que nos hables en términos generales de ti y de tu familia. Adelante.
12: Bueno, yo tengo 19 años. Vengo de una familia de normal, de cuatro hijos. Soy la segunda.
13: Tres hermanos más.
12: Tres hermanas y un varón. Yo soy la segunda. Mi papá militar, mi mamá ama de casa.
13: ¿Tu papá era un militar?
12: Sí, militar. Uh-huh. Él sigue siendo militar todavía. Uh-huh. Él es militar. Entonces,
13: me imagino que daba muchas órdenes ahí en tu casa, teniendo un padre militar.
12: Bastante, ¿ah? Bastante. Era un hombre muy, muy fuerte, muy rígido.
13: ¿Sí?
12: Sí, bastante, ¿no? Bastante.
13: ¿Había disciplina militar en tu hogar entonces?
12: Había disciplina militar en mi casa.
13: Danos un ejemplo de eso.
12: Mi papá llegaba, digamos, un día de por medio, que es lo usual que llegan los militares a sus casas, porque un día están encerrados, otro día van a sus
13: casas. Claro.
12: Entonces, el día que él no llegaba, él mandaba y le decía a mi mamá que nos dijera cómo nos estábamos portando. Para el día siguiente, si nos habíamos portado mal o algo, teníamos fijo, si se había portado mal, eran 3 chicotazos con... si nos habíamos portado bien, bueno, nos felicitaba y todo, pero si no, era casi siempre los chicotazos que nos daban. Pero sí, era fuerte.
13: ¿Te afectó eso positiva o negativamente?
12: Bueno, en parte, yo siempre estuve de acuerdo con la disciplina. Uh-huh. Pero no me gustaba mucho porque mi papá tenía una mano muy, muy fuerte, muy pesada. Entonces,
13: ¿sentías que te lastimaba cuando te castigaba?
12: Sí, lastimaba. ¿Sí? Lastimaba, realmente. Lastimaba mucho. Uh-huh.
13: Fuera del aire, vos me compartías que atravesaste una situación muy difícil en tu niñez. ¿Qué fue eso?
12: Sí, a la edad de 5 años, por causa de que él es militar, lo decidieron trasladar a otra ciudad y él... Y en esa ciudad era muy, muy caliente, entonces yo no podía viajar ahí porque era asmática y los doctores le habían dicho a mi mamá que si yo iba me podía morir por el calor, entonces me podía sofocar. Entonces decidieron dejarme a vivir donde una tía que es enfermera, entonces en la ciudad donde vivía, en la capital.
13: ¿Cómo no? Uh-huh.
12: Entonces ahí un primo abusó de mí. Yo no sabía qué es lo que hacía con sus amigos. Él era un niño realmente, un muchacho de 12 años, pero sus amigos eran grandes y él siempre había sido así, como que le gustaba hacer cosas de grandes. Entonces él me decía, mira, juguemos de mamá y papá, vos vas a ser la mamá, y me envolvía y me tocaba y cosas así. Entonces,
13: ¿cuántos años tenías?
12: Yo tenía 5 años. Entonces llegó un punto que no me gustaba y yo le rogaba a mi mamá y le rogaba a mi papá porque para que me llevaran con ellos. Yo no quería seguir ahí. Eso pasó por lo menos 1 o 2 meses, algo así. Realmente no me acuerdo cuánto tiempo pasó, pero
13: ¿cómo no?
12: pero eso, hasta que logré que mi mamá, convencer a mi mamá para que me llevara con ella.
13: ¿Nunca le dijiste a tu mamá?
12: Nunca tuve el valor.
13: ¿Por qué?
12: No sé realmente.
13: Pero una niña de 5 años no piensa que no tengo valor para decirle a mi mamá o...
12: Sí, sí. No sé, yo creo que eso fue algo que cuando yo lo dejé, cuando este muchacho lo dejó de hacer, se me borró de la mente. Como que hice lo imposible en mí, supuestamente, para borrarlo, y lo borré. Yo no me acordaba, solo sabía que yo tenía rencor contra ese muchacho y yo no le hablaba a ese muchacho. Ya nunca más le volví a hablar.
13: ¿Qué tipo de abuso sufriste?
12: Él me tocaba, hacía que yo lo tocara y hacía que yo le hiciera cosas a él que yo no entendía.
11: Cuida a tus hijos, no importa lo que tengas que hacer, pero por favor, no los confíes a otras personas. El abuso que un niño sufre lo marcará para toda su vida. Gracias por ser parte de Encuentro. Yo soy tu amigo Ernesto Pinto. Te voy a agradecer que me animes, que me envíes una cartita. Por favor, prepara papel y lápiz, ya que al finalizar estaremos dando nuestra dirección. Si hay algo confidencial que tú quieras enviarme, puedes hacerlo a mi correo electrónico, el cual es el siguiente: epinto@mdemaria.com.com. Otra vez, todo en letras minúsculas, epinto@mblarga.com.com. O si quieres comunicarte confidencialmente conmigo, te voy a dar nuestro número de fax, solo para mis ojos. Y este es el número: 204-669-6079. Te lo doy otra vez: 204-669-6079. Encuentro existe para traer esperanza al desesperado y estaré esperando por tu comunicación. Hoy estoy conversando con una amiga a quien le robaron su muñeca de trapo. El abuso que sufres cuando eres un niño traerá confusión, ira, enojo, impotencia. Vamos a seguir nuestra conversación con nuestra invitada de hoy. Te pregunto, ¿cómo te afectó emocionalmente, particularmente en tu adolescencia? ¿Podrías decirnos, fui lastimada en esta área? ¿Cuál sería?
12: Llegó a un punto de que yo sentí un rechazo completo por los hombres. Me daba miedo hasta a mi propio padre, me daba miedo a mi abuelo. Todos los hombres que yo miraba, yo me imaginaba que me iban a hacer algo. Y siempre hubo rechazo. Incluso hubo un tiempo que yo pensé que en vez de que me gustaran los hombres, me podían llegar a gustar las mujeres. Y creo que eso fue de lo mismo. Me afectó bastante.
13: ¿Cuáles fueron las crisis que vos pasaste después de un trauma de esta naturaleza?
12: Al principio, bueno, después yo me sentía rechazada. O sea, todas mis amigas tenían novio y yo nunca tenía. Entonces entró un trauma de que por lo que a mí me había pasado, tal vez yo era fea, yo era menos, siempre yo era menos. Y siempre estaba la depresión, cosas que yo no me quería a mí misma.
13: ¿La autoestima perdiste?
12: Completamente, una autoestima muy baja.

0: ¿Cómo se sana el alma? Llena de odio y de dolor por este pariente que había herido su corazón, nuestra amiga puede ahora volar, reír y aún contar lo que le pasó para ayudarte a ti. ¿Qué es lo que cambió su lamento en gozo? Permitamos que sea ella quien nos diga cómo sanó su alma.
1: Cuando tenía 15 años, mi papá conoció a Jesucristo. Uh-huh. y nos llevó a unas reuniones cristianas.
2: ¿Las invitó a una reunión?
1: Nos invitó, sí.
2: ¿Y qué pasó en esa reunión?
1: Y vino el poder del Espíritu Santo y me tocó. Sentí una gran experiencia con el Espíritu Santo, pero siempre había eso en mí que no, yo no quería perdonar, yo no iba a perdonar y no quería. Uh-huh. Pero después, 4 años después de eso, un tío mío, yo me fui a vivir a otro lugar.
2: Sí.
1: Y un tío mío me invitó a un retiro también y ahí fue realmente donde yo le dije al Señor, yo quiero que transformes mi vida. Uh-huh. Yo no puedo con mi vida ya, porque estaba demasiado metida en depresión, en muchas cosas.
2: ¿Te deprimías a tus 15 años?
1: Sí, bastante.
2: ¿Y en esos momentos de depresión, qué pasaba en tu mente, en tu corazón? ¿Qué querías hacer?
1: En mi mente pasaban cosas que yo me quería matar. O sea, yo siempre miraba que yo me quería morir. Yo me quería morir siempre. Uh-huh. Pero tal vez no tenía el valor para matarme, para tomarme, no sé, una cierta cantidad de pastillas o algo así. Siempre por mi enfermedad, por el asma, me sobredosificaba siempre para uh-huh. andar como en la luna.
2: Sí.
1: Pero no al punto de llegar a matarme, pero siempre eso influía.
2: ¿Y ese día que invitaste a venir a Cristo a tu corazón, qué pasó en tu corazón?
1: Cambió. En mí, bueno, para decirle que en mí ahora, yo no puedo decir que yo odio a una persona porque uh-huh. no la odio. A mi primo yo lo amo. Uh-huh. Y si yo no he podido tal vez pedirle perdón personalmente, es porque no lo he visto. Uh-huh. Pero la última vez que yo estuve en su casa, yo le escribí una carta y le pedí perdón.
2: ¿Qué le decías en esa carta?
1: Yo le pedí perdón porque yo lo odiaba, uh-huh. porque muchas veces le decía la muerte, porque yo le decía al Señor que no era justo, que Él me hubiera hecho eso a mí. Uh-huh. Y le pedía perdón, que me perdonaba y que lo amaba, y le dije que había un Cristo vivo, que lo amaba a él también y que podía cambiar su vida.
2: ¿Vos sentís que ese encuentro que tuviste con Cristo te llevó a perdonar?
1: Definitivamente. Él es el único que pudo hacer que mi corazón tuviera amor por él.

Gracias por haber sido parte del encuentro de hoy. Escribe a Programa Radial Encuentro, 225 Riverton Avenida, WPG, Manitoba, R2L0N1, Canadá. Otra vez, 225 Riverton Avenida, WPG, Manitoba, R2L0N1, Canadá. Si vives en Norteamérica, puedes llamarme completamente gratis al 1-800-565-1810. 1-800-565-1810. Será hasta nuestro próximo encuentro. Yo soy tu amigo Ernesto Pinto, recordándote que Dios te ama y yo también.

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2: Tu cuita rico, Dios me cambia.

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0: 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Usted va a quedar en este Francisco, pastor va a quedar. Ya le va a poner la mano y queda pastor. ¿Sí? Ya tiene un nuevo pastor. ¿Cómo se va a dar pastor? Ya, vaya para ti. Así es. Cristo está acá, está acá. Voluntad, Dios está sirviendo, mis amores. 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Sigan a Cristo. 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
1: 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Yo creo que nadie me dijo, para que seamos como... A ver...
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1: 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Iba a decir, lo que es Juanito, bueno, prepárate. 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Pero cada uno de los niños me trae un arroz y una línea.
3: Así humanamente hay esa cólera animal.
1: ¿Cómo? ¡Ay, tato, cólera! ¡Qué guacanilla!
3: ¿Cuánto cotiña? 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Ya está parlando con esto, ¿con qué?
1: 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Ari, usted va a ir a matar a un ser humano. 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
1: 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Diga, no le conté un coche. Pulmo está daña chiquiringuiche, ¿cierto? Yo coche con pulmo animal está todo con el profesor con la puja. ¿Cierto? Y el pinche costo se llama como Saúl y con... ¡Oh, no! No es decir, ¡adiós! Cuando y nada más me aproveché que cuando diga, no yo con pulmo un poco. ¿No es cierto? Pastor Sipi Pusha, espérate. No estoy en cariño, es un cariño. Patrick. Patrick. Y la transición de Italia.
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1: 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Pague, papito, pague. ¡Qué lindo! ¿Con el que vas a cochar a su mía? Eso, pague. ¡Dios se lo pague! ¡Dios! ¡Ay, sí! Si no que lembre, pues, ¿qué le falta hacer una vuelta? 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
6: 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Este se llama Primera Venida. 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
7: Autogobernado.
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0: 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No aprendan eso, hermanos queridos. Seguro estaremos con el Señor allá en la patria celestial. Amén. ¿Entendido? Amachasta saluda a Ana con Gitchpani. 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Ahí está, haz papá chapica, jodido. Ya tenemos esperanza que vamos a estar en el reino de los. 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A ver. Autogobernado. Autoreproductivo, autosostenido. 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Estudiáis Biblia, te cambiáis, ya cambiáis. Sáenlo, ya te cago en la fiel, y te cago en la fiel, ya te cago en la fiel. 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
3: Entonces

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1: A ver, los hechos. Los hechos capítulo 1. Verso 9 en adelante. 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
1: ya vamos. 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

0: Eso es voluntad. Yo quería que ya Francisco, voluntad venga, voluntad crezca y voluntad a montones, siempre. Sembrando se cosecha, ¿no es cierto? Iba a optar por ya, iba.
1: Cosechando por mí.
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0: Entonces,
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Sarita Alexandra Mangia, buenos días, bendiciones hermano Pedrito, bendiciones radio oyentes, bendiciones todos quienes hacen radio El Buen Sembrador. 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Pedrito, excelente su programa. Bien dicho, hermano, la reflexión de estar atento a nuestro Salvador. Así es, hermano. Atento, soy a con la canchi. Dios, pues se invita a Huillaspa, ni corco, que pastor finadito, Francisco Huaspa. 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

0: es la voz de nuestra amiga Roxana Contreras. Roxana quedó ciega a los 18 años y para ella parecía que el mundo se acabaría.
1: Lo primero que me sucede a mí cuando yo quedo sin ver es la autocompasión. Sentir que yo soy pobre Roxana. Sentía lástima de mí misma y nadie me podía... Cuando uno está en ese hoyo de desesperación es terrible porque uno siente que lo único que quiere es que le den amor.
0: Historias que cambian el corazón. Bienvenido al encuentro de hoy. Yo soy tu amigo Ernesto Pinto. Y hoy conversaremos con Roxana, quien nos contará cómo su limitación la ha llevado a ella a escalar nuevas cimas. Roxana vive en Santiago de Chile, pero con su música, ella viaja por todo el continente. Así que tengo conmigo vía teléfono a Roxana desde Santiago de Chile. Cuéntanos, Roxana, cómo y por qué quedaste ciega.
1: Yo nací con una miopía progresiva que prácticamente me fue disminuyendo la vista a medida que pasaban los años. Cuando yo tenía 12 años, un médico tratando de bajar la diotría de mi miopía me operó y me provocó una catarata en el ojo izquierdo. Y después, a los 17 años, en el ojo derecho, sufro un desprendimiento de retina con desgarro retinal,
2: sí,
1: que me provocó un daño muy tan fuerte que estuve 2 meses hospitalizada y durante el cual me intervinieron 2 veces no pudiendo hacer más, los médicos dijeron que yo iba a quedar sin ver en poco tiempo.
2: ¿Y a los cuántos años es que finalmente quedas ciega completamente?
1: A los 18 años.
2: ¿Cuáles eran los desafíos más grandes que enfrentó Roxana después de que perdió la visión?
1: Lo primero que me sucede a mí cuando yo quedo sin ver es la autocompasión. Sentir que yo soy pobre Roxana, que a mí tiene que darme mucho amor porque yo soy ciega, que yo soy la pobre Roxana.
2: ¿Sentías lástima de ti misma?
1: Sentía lástima de mí misma y nadie me podía... Cuando uno está en ese hoyo de desesperación es terrible porque uno siente que lo único que quiere es que le den amor. Entonces se siente muy mal cuando le hablan golpeado, cuando me hablaban fuerte. Para mí era muy terrible. Entonces aprendí de parte del Señor que yo, aún siendo una persona invidente, yo tenía mucho para dar. Había una Roxana que estaba escondida y que necesitaba... Tenía mucho para dar en realidad.
2: Si por alguna razón yo me quedara ciego en este momento, Roxana, tendría que acostumbrarme a la casa, a movilizarme por mí mismo. Tú siendo una mujer, ¿se te fue difícil tal vez cocinar? Contanos esa experiencia.
1: Sí, la verdad es que tuve que aprender muchas cosas. Por ejemplo, cuando yo me quedé sin ver, mi mamá me buscó un hogar de ciegos para que allí me enseñara muchas cosas. Pero en realidad, para mí no fue fácil al principio. De hecho, separarme de mi familia. Después, cuando estuve 2 meses en ese hogar, donde no fue mucho lo que avancé, por ende mi mamá me sacó de allí para llevarme a la casa. Ella dijo, yo voy a sacar a mi hija adelante. Y cuando llegué a mi casa, justamente mi papá ya había sido mencionado pastor de una congregación, por tanto, cuando yo llego a esa casa, yo no la conozco, es una casa nueva, y mi mamá me dice, mira Roxana, tú no tienes ojos, pero tienes manos, y tú vas a ayudar en la casa y vas a barrer, y recuerdo perfectamente cuando me puso en un patio muy grande y me dijo, tienes que barrer todo este patio, y me dejó sola. Entonces creo que mi mamá fue tomada como una de las psicólogas más grandes de mi vida. Ella, Dios la usó para levantarme, y aunque yo lloraba en ese patio grande pensando en cómo lo voy a hacer.
2: Ella te devolvió la autoestima.
1: Me devolvió la autoestima y me preparó para enfrentar lo que significaba el matrimonio, que fue otra de las cosas que tuve que enfrentar, un verdadero desafío en mi vida.
2: ¿Y nunca te quemaste haciendo comida, Roxana?
1: Jamás, pastor, yo creo que... No digo jamás. Una sola vez, por una torpeza mía, me quemé una mano con agua caliente, pero fue algo que... fue por una torpeza nomás, porque los ciegos es algo increíble. cómo Dios nos ha hecho. Tu sabiduría para crear al hombre es algo tan grande, porque cuando uno pierde la visión, se agudizan en una forma increíble todos los demás sentidos que quedan.
0: Gracias por ser parte del encuentro de hoy. Prepara papel y lápiz, ya que en unos minutos te daré mi dirección electrónica y también nuestra dirección postal. Yo soy tu amigo Ernesto Pinto y estoy conversando con mi buena amiga Roxana, quien quedó ciega a los 18 años. Si tú nos estás escuchando en una cama de hospital, te invito a que atentamente escuches lo que pasó con Roxana mientras ella también estaba en una cama de hospital. Escuchemos.
1: Y ahora estaba en la cama de un hospital pensando que hasta ahí mi vida llegaba y que se acababa todos mis sueños de trabajo, mis sueños de casarme. Todos mis sueños se acababan porque había perdido la vista a raíz de un desprendimiento de retina. Uh-huh. Pero esa mañana por primera vez supe que yo tenía que hablar con Dios y que tenía que decirle lo que sentía.
2: ¿Qué le dijiste a Dios en esa oración, Roxana?
1: Le dije, Señor, no sé cómo se hace para conocerte. Yo sé que hay muchas chicas en la iglesia que te tienen en su vida, muchas niñas que tienen algo especial en sus rostros, y eso yo no lo tengo. Y yo lo único que sé es que te necesito. No sé cómo se hace, si tengo que estar en un altar llorando mucho tiempo, si es eso lo que tú quieres, yo lo voy a hacer con tal de tenerte en mi vida. Pero quiero tenerte en mi corazón.
2: O sea, que Dios significa mucho para ti, Roxana.
1: En todas las áreas de mi vida, pastor, ha sido realmente maravilloso comprender cómo Dios, en medio de la limitación, nos saca adelante y nos hace comprender que no todo es tan difícil en la vida. Uh-huh. Y que a veces cuando creemos que lo más necesario, por ejemplo en este caso, lo más para mí primordial era ver con mis ojos físicos, pero sí, para Dios era más importante sacar a esa Roxana que había escondida, sacarla afuera y hacerle ver que sí, era capaz, sí que Dios es capaz en nosotros, que Dios es poderoso en nosotros para sacarnos adelante.
2: Ahora Roxana está grabando música. ¿Cuántos proyectos musicales tenés ya, Roxana?
1: Bueno, yo tengo en este momento 5 producciones. 5 producciones, y de las cuales la segunda producción fue la que Dios usó para bendecir a muchas vidas, como es Recordando lo que fui.
2: Recordando lo que fui es una de tus producciones y en ella tenés la canción Mi Nuevo Amor. ¿Cómo surge Mi Nuevo Amor, Roxana?
1: Mi Nuevo Amor es una canción muy especial para mí. Yo, como cualquier niña, como cualquier joven, un día me enamoré,
2: sí,
1: pero sufrí una desilusión, porque de pronto así somos los jóvenes, no, sí, somos desilusionados por el amor. Sin embargo, a raíz de esa desilusión, que fue como sacarle una hojita a una flor,
2: sí,
1: para mí fue muy importante para aprender una gran lección, darme cuenta que Cristo quería ocupar el centro de mi vida.
2: Después de esa desilusión que tuviste, te sentaste, agarraste tu cuaderno y tu lápiz y escribiste esta canción. Describinos ese momento.
1: Justamente, pastor. Tomé la guitarra y comenzó a salir una canción que jamás imaginé tuviera tanta trascendencia. Mi Nuevo Amor es una canción de amor para Jesús. Yo quise regalársela al Señor para decirle, Señor, en realidad me doy cuenta que tú eres el único digno de amar en una forma apasionada, en una forma grande.

0: nuevo amor es el título de esta hermosa canción que Roxana dedicó con mucho amor para Dios. Quiero agradecerte, Roxana, por venir al encuentro de hoy. Antes de despedirnos, tal vez habrá en este momento una persona que acaba de perder la visión y tal vez viene saliendo del hospital, Roxana, y se siente solo, deprimido por esta nueva etapa de su vida. ¿Qué tú le dirías, Roxana?
1: Le diría que hay un Dios que le ama, que hay un Dios que tiene poder para hacerle vencer su limitación. Dios también es poderoso para sanarle, porque tal vez conmigo tuvo un trato diferente, pero también Dios es poderoso para sanar. Y si tú confías en Él, Dios lo hará. Y solamente les animo a que sean fuertes y que busquen al Señor, porque en Dios tenemos la victoria. En Dios somos más que vencedores.
2: Muchas gracias, Roxana. Vos sabés que te amamos mucho acá en Encuentro.
1: Gracias, muchas gracias. Ha sido pero una enorme satisfacción que Dios me dé la oportunidad de poder compartir mi testimonio con muchas personas.

Gracias por haber sido parte del encuentro de hoy. Escribe a Programa Radial Encuentro, 225 Riverton Avenida, WPG, Manitoba, R2L0N1, Canadá. Otra vez, 225 Riverton Avenida, WPG, Manitoba, R2L0N1, Canadá. Si vives en Norteamérica, puedes llamarme completamente gratis al 1-800-565-1810. 1-800-565-1810. Será hasta nuestro próximo encuentro. Yo soy tu amigo Ernesto Pinto, recordándote que Dios te ama y yo también.

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Provincia de Guayas, Chican Chican, Cantón Escona, Pi, Uyakuna. Buenos días. Yata, costa ecuatoriana. Auca, Tauca, provincia, Marca Cuna, Puyacachi. 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Agua, lado Esmeraldas, lado Cunamancá y Manaya, Santo Domingo de los Colorados, Puyacona. Esmeraldeños. Santo Domingo, Pecausacona. Capital de la República, Quito, Pi, Huaquincona, Puyacona. Buenos días.

Las 10 de la mañana, 52 minutos, me tocó. 10 de la mañana, 52 minutos. Con ante Karen Pérez y Rindy. 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
0: 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Qué linda dignidad. Qué honor tan afable, tan precioso. Alguien que diga pastor. Pero chay pastorado ocupime, manajawaya responsabilidad, manajawaya carga y pesadas cargas. 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Entonces, valorando la mejor herencia de nuestros héroes. 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su pastor congregación mankushkaka la mejor herencia que un pastor, que un padre, que un siervo, que un padre espiritual puede dar a sus hijos es hacer conocer los caminos de Dios Todopoderoso a sus amados hijos. Esa es la mejor herencia. Pastor Manuelito Gualán Cava, un iguata pastor mi cangue. 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Y chaitame, versículo 9 y 10 picaño que querido pastor, siervo Francisco Carrezar Canisba Casna, Salomón, hijo mío. Wow. Himalaya mi kanga, ña sugiaito, ñukata sinamakita pisba, últimos consejos takunapaj, César, hijo mío. Kikimpaxuti churaspa, Antonio, hijo mío. Manuel, Eduardo, Fernando, Alexander, María, Juana, Lucía, Norma, Verónica, hija mía. Reconoce al Dios de tu padre y sírvele con corazón perfecto. Y con ánimo voluntario, porque Jehová escudriña, ¿qué cosa? Los corazones de todos y entiende todo intento de los pensamientos. Aquí hay una advertencia: si tú le buscares, lo hallarás, mas si lo dejares, él te desechará para siempre. Mira, pues ahora que Jehová te ha elegido para que edifiques casa para el santuario. Qué preciosa estas últimas dos palabras. Esto me anima, esto me impulsa, esto me llena de energía, más vigor. Que dice, esfuérzate y hazla. Maihampa kuchum te yakushpakani, esfuérzate y hazla. Chay palabra te rima ahí, esfuérzate y hazla. Querido, revelación, nueva revelación. Querido, la voz de Gatazo. Querido Benjamín, siervo de Dios. El deber nuestro, el deber de nosotros, aunque yo tenga 50 añitos, todavía me considero todavía joven. Todavía, aunque chusalado yo amo Sarata, Maísta o Abastacastuco Nerigme. ¿Qué tenemos que decir? Esfuérzate y hazla. Tenemos que esforzar, tenemos que hacer. Hermanos, amados, queridos, y haya Dios pacuya y manta misericordia mantaca. David capay paguataca, tu cuimanta yashica y mata menishanirca, esfuérzate y hazla. No se aparte, no te alejes de la presencia de Dios, nishpaca, paika yayaca como yaya, entendisca como entendis, paipactuque sufrimiento, paipactuque experiencia, vanin, nunca te alejes de Dios. 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Jóvenes, hermanos amados, queridos, sanguiseleños, reciba el mejor regalo. Reciba como uno de los honores más altos. ¿Qué cosa? El sabio consejo de tu papi, el sabio consejo de tu mami y el sabio consejo de tus amados pastores. Ellos porque experimentaron, porque sacrificaron, porque sufrieron de alto valor en carne y en hueso, mis amados hermanos, con toda experiencia, hermanos, para que nosotros también no lleguemos a ese nivel de sufrimiento, no lleguemos a ese nivel de sacrificio, sino que con los consejos que ellos nos dan podamos caminar con más firmeza, podamos caminar con más poder. Él nos apoya, ellos nos motivan, ellos nos consideran, ellos nos hacen todo porque nos aman, porque nos quieren. Entonces hoy hay que valorar esos sabios consejos, mis amados jóvenes, en el nombre de Jesús. ¿Sabe usted, joven, de esta preciosa comunidad? 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Ellos no se apartaron de Dios. 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Wow. el anhelo más grande de los padres es que los hijos estén bien en los caminos de Dios. 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Sirve. Sírvele a ese Dios. 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Con corazón perfecto y con ánimo voluntario. En esta noche hay algún joven, alguna señorita. Yo quiero felicitarles a mis tres hermanos, dos varonas y un varón que estuvieron dirigiendo ese precioso culto. ¡Qué bonito! Quiero felicitarle a los hermanos que están en la música. ¡Qué hermoso! Pero Dios quiere que usted y nosotros sirvamos como con corazón. ¿Por qué dice con corazón? ¿Por qué mis hermanos? ¿Por qué? ¿Por qué David? Y mamanta de David Canín, sírvele con corazón perfecto. Fácil de entender, porque Salomón estaba en los malos pasos. Como cualquier joven no estaba obedeciendo a los mandatos, a los propósitos de su padre David. Estaba caminando en los malos caminos por unos momentos. 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Y allá camamaca pastor canín así mi guagua ña hapiskangimi pero así causangi pero pacta chingue chayuya y puringue es una advertencia. Hermanos jóvenes de San Gisel, bendito y alabado el Señor, Antoñito querido, mi consiervo y compañero de la milicia de Cristo, querido hermano presidente y abogado, hermanos amados, Dios que kinkunamun marcaspa chay suma gerencia takushka. Así mi canguichi profesionales, abogados, masterados, tu cuilaya Dios bendecisca. Pero sobre todas las cosas, el propósito, el anhelo, el requerimiento, la dicha de Dios es que ustedes estén sirviendo con un corazón íntegro, con un corazón humilde, con un corazón sincero. Mejor dicho, cuando dice con corazón perfecto, también me hace entender la palabra con amor, con cariño, con gozo, agradeciéndole a Dios y a los líderes y a los padres. Sirvamos a Dios, jóvenes queridos, porque sí podemos hacer grandes cosas en el nombre de Jesús. Sírvele con corazón perfecto, queridos músicos del grupo Salmodiat. Con corazón perfecto. Mana huchachina, mana rima. A ese joven es así, ni siquiera sabe orar, ni siquiera anda con la Biblia. No, mana chaika, sino con un corazón perfecto. Dirige Kashbash, bendito sea el Señor. Segunda parte, vení con ánimo voluntario. Kushilla, shungumanta, con gozo, con alegría. 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Pero si es que caipi todavía, canchig, hermanito, es porque Dios nos ama, es porque Dios nos quiere, es porque Dios es de la segunda oportunidad. Entonces hay que aprovechar de la mejor manera posible este tiempo que Dios nos ha bendecido. Bendito sea el santo nombre de Dios. Alábele más a mi Padre Celestial. 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He venido a visitar, pero entiendo también que no estás muerto, solamente estás dormido, y pronto nos veremos allá en la gloria del Señor. César, Manuel, Teresa, Anita y Delia, hermano Luis, él no está muerto, él pronto levantará, pronto vamos a estar nosotros también con él. Después de 8 días se partió con el Señor. Yucata siempre teléfono callas panerga. ¿Dónde está César? Ahorita yo estoy painerga. Ahorita yo estoy en el monte Tulabú. Estoy orando con mi esposa Aurora Cuenca. Cuidado, cuídese mucho. Cuídese mucho. 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Jóvenes. Kikipa yaitu charingue. 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Recuerde, valore, valore, valore y valore. Ese es el mejor regalo que un ser humano puede dar a otro ser humano, mis amados queridos. Y si estás sirviendo a Dios en algún ministerio, sírvele con un corazón perfecto y con ánimo y voluntariamente. No por obligación, no por existencia, no por multas, no por disciplina. Sírvale a Dios con voluntad, con ánimo. 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Yo no tengo tiempo, yo tengo que ir al examen, yo tengo que estar aquí en la casa haciendo tareas. Dejar. Dejad, mas buscad primeramente el reino de Dios y su justicia, el colegio, la universidad, el negocio, los compromisos sociales vendrán en bendiciones, en abundancias. Pero cuando usted pones a buscar primeramente la presencia de Dios, el que está con Dios tiene paz, el que está con Dios tiene amor, el que está con Dios tiene seguridad, el que está con Dios tiene garantía. Porque si nosotros estamos con Dios, pues ¿quién contra nosotros, mis amados hermanos queridos? Aleluya. Porque Dios escudriña los corazones. Dios escudriña los corazones. ¿Qué quiere decir eso? Dios escudriña los corazones. Dios estudia. Dios analiza. Dios hace un examen a nuestros corazones, nuestras intenciones. En otras palabras, también palabra escudriñar también tiene una referencia, una concordancia tan tajante. Dios pesa los corazones, las actitudes de nuestros corazones. Mejor dicho, Dios tiene una balanza para medir cómo está mi actitud, cómo está mi estilo de vida, cómo estoy con Dios, cómo estoy con la familia, cómo estoy en la congregación. Dios pesa, Dios calcula, Dios evalúa, Dios analiza. Y si es que nosotros estamos bien, hemos rendido bien el examen, estamos conforme a su bendita y eterna voluntad, a sus designios y propósitos, Él nos aumenta más sabiduría, más conocimiento, más ciencia, más fuerza, incluso más años de vida, porque dice: este hijo es obediente, este siervo es sumiso, voy a aumentar más salud, más bendición, que no falte nada, porque este hombre, esta mujer, si está trabajando bien, vamos a bendecirle más. Entonces usted tendrá éxito, usted tendrá bendición, usted tendrá seguridad en la presencia del Padre, Hijo, Espíritu Santo, y en la presencia de la sociedad. Así paga nuestro Dios Todopoderoso. Buenas noches, Caipichuganguicho. Aleluya. Si tú le buscares, ¿qué harás? Hallarás. Si tú le buscares, hallarás. Mas si lo dejares, ¿qué hará Dios? Él te desechará para siempre. Si tú le buscares. 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Proverbios capítulo 10, Ricky, Ricky, que hay versículo, ta, permite por favor. Proverbios capítulo, me parece que es capítulo 10, si la mente no me engaña, en el nombre de Jesús. Proverbios capítulo 10, y hay a Dios para santo, versículo 4, ta, risa, abrimanenme. Proverbios capítulo 10. Versículo 4. Mira lo que dice la palabra. La mano negligente, ¿qué pasa con esa mano? Perezosa, vago y ociosa. ¿Qué pasa? Empobrece. Mas la mano de los diligentes, ¿qué hace? Enriquece. Versículo 5. El que recoge en el verano es hombre entendido, y el que duerme en el tiempo desde la siega es hijo de la vergüenza. Seis hermanos, ¿qué hay? Hay bendiciones sobre la cabeza del justo, pero violencia cubrirá la boca de los impíos. La mano de los negligentes, ¿qué pasa? Pobreza, miseria, calamidad, angustia, dolor, llanto, vergüenza, y termina con la muerte. 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Bendito sea el Señor. Hermanos, amados, queridos. Cuando hay oportunidad de trabajar, punta ya ñuco que Pedrito Amampa, familia un asunto para la corgana, joven, trabaje. Si Dios te ha visionado, si Dios te ha elegido para que usted sirva en el ámbito social, político, sírvale, honrele, porque nuestro Señor Jesucristo, hermanos, amados, queridos, trabajó en dos, de dos maneras. en el ámbito espiritual y en el ámbito social. 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Eso se llama la obra social. 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Cuerpo kazi churaska mikanchi. Carro se repica valor de 30,000, 40,000 dólares, misayaco. 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Entonces, hermanos jóvenes, queridos, amados siervos del Señor, el consejo más apreciable de un padre y de una madre es que nosotros busquemos la presencia de Dios. Como esta noche hemos venido a buscar más de la presencia de Dios. ¿Cómo? Orando, leyendo Biblia, asistiendo a la casa del Señor, alabando al Señor y sirviendo en algún área ministerial. Mana Wawayashka, Canacanguiche, jóvenes de San Gisel, Riobamba, Ambato, Kikin, Maipi, Causa Casua, y Matito Lucharzas, mucho respeto, Kikin Tañuca Charine, pero si ninga, pastor de la iglesia, hágase como secretario de jóvenes, hazle por favor como maestro de la escuela dominical, ayúdeme sirviendo en el equipo de cocina, en el equipo de aseo, diga como Isaías, dígale como Isaías, heme aquí, envíame a mí, demuestre que tú puedes, demuestre que tú sirves, demuestre que tú vales, demuestre que tú también sabes, el mismo espíritu de Moisés, el mismo espíritu de Elías, el mismo espíritu de Pablo y Pedro y Juan Bernabé, también está con usted en esta preciosa noche. No rehuses, no te desanimes, Él quiere exaltarte, quiere bendecirte de una manera muy sorprendente. Pero sírvale a Dios. Jehová te ha elegido para que edifiques casa. ¿Para qué? Para el santuario. Pero me gusta, esfuérzate y hazla. ¿Qué tenemos que hacer, hermanos? Esfuérzate y hazla. Esfuérzate y hazla. Esfuérzate y hazla. Más jovencito, Sarum su hermanita Nirka, pero sírvale a Dios. Jehová te ha elegido para que edifiques casa. ¿Para qué? Para el santuario. Pero me gusta, esfuérzate y hazla. ¿Qué tenemos que hacer, hermanos? Esfuérzate.

Quiero ir a Estados Unidos a la mejor universidad del mundo. ¿Cómo se llama universidad? Howard. Entonces, señor Karekane, esfuérzate y hazla. Vaya, estudie. Dentro de 10 años ya venga un superhombre y su hermana supermujer, preparado, capacitado para que ustedes pongan en alto la familia, la raza, la nacionalidad, mi pueblo querido, sufrido, maltratado, al pueblo indígena. Levanten jóvenes, preparen jóvenes, estudien las mejores universidades, vístanse los mejores vestidos, canten las mejores canciones, caminen por las mejores calles, pero siempre con Cristo en el corazón, porque con Cristo el que camina simplemente tendrá victoria tras victoria, vivirá de gloria en gloria y no será vergüenza para la familia, sino que será dicha, prosperidad, alegría, felicitación y muchas cosas más. Esfuérzate y hazla. Mayankunaka, Saruña Colegio Tokuchirangiche, Arrasaspa, Sirikta Aisaspa, Chare, Tokorirangiche. Y Ñanicon, yo no voy a estudiar, yo voy a coger mi bailejo, mi martillo, mi serrucho. Jovencito de 18 años, ¿no te da una vergüenza de estar hablando esas cosas de complejo de inferioridades? Cambajucho, chasnati, ya con entendenguicho, entendenguicho, uya con guicho, renretaji pasca. Es que me duele cabeza para rato de examen, me duele cabeza, me oscurece los ojos y me mareo. Cuando estoy caminando, a veces casi me pongo a caer. Eso no es por falta de la letra y la ciencia, es por falta de la nutrición. Porque mucha, ay, ay, ay, con el tiempo, hambra gunaka, Dios manta, kaishimi manta, umata, nanachikuninipik, seguro, yuka mismo me pusaimon su doctor Pagman. Pero con un kamana ungunka, Biblia manta, con un kamana ungunka, Dios tamañas kamanta, hay unas kamanta, mana ungunka, con un kastamon tamon, aló, chao mi amor. Vamos a terminar, hasta aquí hemos llegado. No ha sido usted la chica más preferida. Ahí te dejo, chao, cuídese. Nos vemos otro rato. 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Mana Espíritu Santo, jundaka, hermanos. Mana Espíritu Santo, pelado, monta machakirishwa huacá con hermanos queridos. Y allá mama, corre al fata que cuchumungi uses y tones. Pay así cayuraca, aspasi, kipima al fata escuchum. Pero ya chay situación, picachuac, al fata sampipima cuchum, hermanos amados queridos. Chukte susto machaike, hermanitos. Chay joven conata mañuca caconan anima chinam shamurcane. No importa, Jonathan sitas cacapi, Carlos saquis cacapi, Juancho saquis cacapi. No importa, para ti hay un ministro guardadito, para ti hay un siervo del Altísimo, un pastor, un ministro de alabanza. Él está reservando, él está escogiendo y el momento te va a presentar a cuál de los cinco muchachos, el más gordo, es más blanco, es más blanco, el más prudente, a cuál prefieres. Dios te va a presentar en tu mano quien usted encargará de escoger. Mientras tanto, mientras venga corriendo como Rebeca al encuentro con Isaac, siga cantando, siga orando, siga sirviendo. Caipisayarishva, ñajañuca pánico nacina, alzando su pecho, cara limpia y frente alta, alabe, glorifique, exalte, estudie, camine, viva feliz como la lombriz con Cristo Jesús de la gloria. Y a su nombre. Ñati haji wambra, alta wambra, blanca niku wambra, wakaspatia kungimu, sugni hondas keima puri kungimu, por favor. Con Cristo. Porque todo se puede con Cristo que nos fortalece. Pague mamita, wow. Que mamita. Todo lo podemos en Cristo que nos fortalece. Y Jehová es nuestro pastor. Y si Dios está con nosotros, ¿quién contra nosotros? ¿Quién contra usted, nene? ¿Quién contra usted? Nadie. Me voy. Por lo tanto, queridos jóvenes,

valore el encargo final de sus padres. ¿Qué van a valorar? El encargo final de sus padres. Ñucaman, Ñucapapito convidarca, su Biblia versión popular, o Dios habla hoy. Chaita charikuni Ñucapapito kushkata. Es como ver a él. Wow. Valore el encargo. Ñucapapito ka, y ahora es que hay sierra al lado tapurikushwaka. Campaña con abrisas, ñuca papito ka, dedo con una tamana completo charirka por accidente, ruparka, isque dedito charirka shuk maquip, agilado maquipita. Pero chasnapis firmarka, kiskarka, Biblia ta subrayarka, y ñamana subrayana tapudishpaka, maipi, pastores con ayaje rato ripika, campaña con abrisamuspaka, uxita tapispa, Biblia chaupi señalaspa. 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Kikin kei matah pambur kangi konan tota. Laba karata turiko, merienda tapingapo. Azemi cha eswa mana nini cha mana aze, azemi. Azemi, Buda munti samukus kamuntaga. Pero sobre todas las cosas, es la palabra de Dios. El mejor regalo. Su abuelito de 70 y pico de años shamurka su matrimonio man. Nieta kazarakurka. Y chay abuelito tanka casi manapi paso takushanirka. Pibe punta tapasarka. Chay vale pantalla ta convidas, televisor ta convidas turi. Wow, ¿quién como él? Mira hermano, esa pantallota que ¿quién está dando? El hermano, uy señor. Así quisiera tener uno de sus hermanos. Chasnanishka. Kai shukturi. Mueble, sala de mueble completito a paz, sucesivamente montones de regalos. Voy a con el chicho. Último taca pasan su guiaito de 70 y pico de años, pay para abuelito. Un guimanta, taunita pasca. Chusaya, punchito chorado, sombrerito chorado, chusaya. Nieto pagma, nieta pagman cuchuyarca, uyangi caitanerca. Guagua. 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Televisión si maurak dañaringame. 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Ese es el mejor regalo, la palabra de Dios. La palabra de Dios. Kunanka, despedingapa versículo 20, tarizay. Primera de Crónicas 28:20. Wow. Primera de los Crónicas, capítulo 28, versículo 20. ¿Cuál fue la última palabra, ya estando en agonía, de David a Salomón? ¿Qué ha dicho?

Dijo además David a Salomón, su hijo: precioso, precioso, poderoso, papá. ¿Qué ha dicho? Anímate y esfuérzate y manos a la obra. Wow. ¿Cuáles son las palabras de un padre? Anímate, esfuérzate y manos a la obra. ¿Qué más dice? Gracias, mujer. No temas ni desmayes, porque Jehová Dios, mi Dios, estará contigo. Él no te dejará ni te desamparará hasta que acabes toda la obra para el servicio de la casa de Jehová. Joven, mi siervo amado, anímate, esfuérzate y manos a la obra. Y mamanta Micaíta Gnirka, anímate, esfuérzate, manos a la obra, no temas ni desmayes. Yo ya le. Y mamanta Xenirka, chica, ya hay a Dios bajo brata rurakujpika. Lo primerito que piwan mi tupanga kuna, hermanos, enemigos. Pikunami chaikuna que enemigos kakanga, perdóname con mucho respeto, hasta los mismos supuestos amigos. Canta kukta rikushpa, wija kukta rikushpa, predica kukta rikushpa, Dios te eren wasim rikukta rikushpaka, paikunami puntataka contraringa, invidianga, selanga, iglesia kushkun mikushpuriku, iglesia japkausaku, kusanyaupashka, warmikatishka, wawakunash muntun puriku ninga, chaimanta miyaya, David kanirka, anímate, porque mucha gente te van a causar desánimo, esfuérzate, porque mucha gente te van a querer desvalorar, te van a burlar, te van a mofar, te van a criticar. Manos a la obra. Ama caica siervumi, caica rurami, sin obra ama puringue. Ponte a trabajar. Mano a la obra quiere decir, ñuca hermano alcalde de Cantón Coltapaj, le machina, mana shimillacho. Hay que trabajar con hechos, mano a la obra. Guitarra te canta, toca chinaga, hasta un yache. Teclado yachanaga, hasta un yache. Predica nagas, hasta un yache. Pongámonos mano a la obra. Ama manchaicho, manakachi chukangi, manawira chukangi, manayaku chukangi, yaku yangapa, riparas papis, murmuras papis, críticas papis, sugrato jameninga, hasta puncho manta zuchichinis, ama imata tigraricho, trabajaku ya, guasamanta burrito talaya garrotiku his, trabajaya, guacaya, servilla, hawapacha pica, corona de vida, corona de gloria, corona de gozo, corona incorruptible, ñama huakichisca tiaku, ñama alajito azichisca tiaku, chaipasca caipiri, kazukpi, mana kazukpi, colatacukpi, mana imatacukpi, pis, trabaja y no temas, no desmayes, porque Jehová tu Dios no te dejará. No te dejará. Con orden de Dios. Yo canercane, Señor. Yo quiero conocer a muchos jóvenes de San Gisel y a todos los que van a asistir esta noche a la gran campaña, al gran encuentro. Amén. Entonces, yo que papito canin, yo que señor canin, ore por esos jóvenes para que se impulse. Ore por mis jóvenes. Ore para que ellos sean ya hombres y mujeres comprometidos conmigo para que puedan comenzar con las grandes obras. Dios tiene grandes propósitos. 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Por cierto, Saron, kiyanyuku asipungo mchayarka, tukwe rayado. 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Yokuwasim rikurin, un hombre rarísimo, mancharina. Disculpe usted, señor César Iponen, yokarkanesi, con quien tengo el gusto. Huaca y callarincha y runa.
Yo vengo desde la cárcel de Riobamba, vengo escapando. Yo escuché el mensaje de la palabra de Dios predicado por usted. En un celular viejito, entre siete personas, fuimos a un lugarcito, escuchamos. Y ahí nos pusimos a llorar. Por culpa nuestra, estamos pagando la condena. Pero el pastor dice que hay una esperanza de vida. No importa en lo que hayas caído. No importa lo que te hayan dicho y lo que te hayan hecho. Si estás todavía esta noche con salud y vida, hay esperanza de vida, pueblo de San Gisel. Hay esperanza y oportunidad. Usted va a ser uno de los mejores pastores. Usted va a ser uno de los mejores profesionales. Vas a caminar por norte y sur, por todos los rincones de la tierra. Vas a cruzar frontera. Pero hay una cosa: arregle la cuenta con Dios Padre Celestial. Entonces el que camina con Dios va todo seguro, porque la Biblia me dice: separados de mí nada podréis hacer. Puestos de pie todos, amada iglesia del Señor Jesús, quiero agradecer de una manera muy especial por haber hecho extensión esta cordial invitación. Todavía, mis hermanos allá en los Estados Unidos, Cecita, Ardelia, todos ellos, cordiales saludos. Les estimamos, les amamos mucho a ustedes. Sigan adelante sirviendo a Dios. A todos nuestros hermanos que se han viajado desde aquí en San Gisel, de Chimborazo, de otros sectores, que Dios los guarde en los Estados Unidos. No se aparten de los caminos de Dios. Familia Saquispa, Iglesia Saquispa, Comunidad Saquispa, marquen la historia, acerquen más a la presencia de Dios, honren más al Dios Todopoderoso y no se fracasen. Vivan con precaución, vivan y caminen con cautela, y Dios seguro que tiene bendiciones para cada uno de ustedes en cualquier parte, región de la tierra que se encuentre. Bendecimos. Yo quiero dar un fuerte abrazo y saludo mi querida doctora Nelly, me dijo, ¿no? Nellycita, usted, venga mamita linda, y su amado esposito, vengan papá. No estoy llamando para, ¿en qué pecado caerían? Gente con una casta, los ánimas, no se han dicho, chaitar y me cayó, porque ninguna. Y más problemas, para que mañana un pasaco. Mejor cuando venimos acá. Cuando un pastor dice, hace rato vino una niña hermosa, digo, pastor, tome agüita. Cuando un pastor desde aquí dice, ven para orar, es como decir, venga, sírvase un cafecito con chocolate, venga, reciba esta bendición. Alguien va a negar, alguien va a decir, no quiero. Alguien que no pasa, es como rechazar la misma voluntad. El peor pecado de un ser humano es, hermanos, rechazar el llamado de Dios. Así que yo en esta preciosa noche, si alguien me acuerda.

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6: Las 12 y 4 minutos.

0: Usa el poder sugestivo del silencio. El silencio, la soledad, producen resultados. Use el silencio y la soledad para liberar su poder creativo. Úselos para encontrar soluciones. Dedique todos los días un poco de tiempo solo para pensar, para hablar con usted mismo. Jesucristo, Mahoma, Moisés, Buda, Confucio, San Agustín, Napoleón, Simón Bolívar, dedicaron horas y horas a la soledad, a pensar, meditar. Cervantes, Hitler, Lenin, Velasco Ibarra y otros tantos hombres famosos descubrieron sus célebres ideas en la soledad de una cárcel. Roosevelt descubrió sus célebres inventos políticos en la paz de una clínica casi paralizado. Si no hay silencio y soledad para pensar, se produce un apagón en su mente. No sea usted de aquellos que dicen, no señor, no puedo estar solo. Recuerde que los grandes desarrollaron un superpoder en el silencio. Todo el que dedica horas a la soledad descubre nuevas ideas y se conoce mejor a sí mismo. Dedique entonces unas horas a pensar y verá que se despeje el horizonte. Descubrirá que el subconsciente se conecta con su memoria y podrá ver claramente la solución de su problema. Y solo entonces podrá dar el paso que tenía que dar. Pruébelo, ¿qué pierde? Recuerde que el principal oficio de un líder es pensar. La mejor preparación para llegar a ser líder es dedicar varias horas a pensar, planificar, organizar mentalmente sus ideas y planes. Y verá que su mente le va a dar ese resultado. Cuidado con un pensamiento venenoso. Ajá, se llama chisme. La conversación chisme es 0% positiva y 300% negativa. La peor de las mediocridades es ser hipócrita. Quien se aprovecha de la ausencia de alguien para hacer comentarios negativos se convierte en un ser humano chatarra. Pues la otra persona que escuchó su chisme, ¿con qué imagen se queda de ella? ¿Será confianza? Imposible. La próxima vez que se encuentre con alguien, recuerde esto. ¿Esparzo rumores acerca de otras personas? ¿Tengo siempre cosas buenas que decir de los demás? ¿Juzgo a los demás solamente a base de hechos que me constan o creo en cualquier rumor que andan repartiendo? ¿Mantengo las confidencias que me hacen o soy de los que no saben guardar un secreto? ¡Qué terribles son estas personas! ¿Me siento culpable de haber dicho algo en contra de otros? La fama es lo más sagrado de una persona. Dios dejó este mensaje para usted. De toda palabra dañosa que diga una persona, tendrá que dar cuenta a Dios. Por tus propias palabras.
1: Las 12:27.

Acompáñame en esta oración, Espíritu Santo. Reconocemos tu presencia en este lugar. Entendemos que sin ti no podemos hacer nada. Y estamos ansiosos y además contentos de poder adorar juntos, de exaltar tu nombre y de que la tierra sepa que tú eres Dios grande y Dios bueno, lleno de misericordia, lleno de favor. Señor, gracias por el privilegio que tenemos de cantar salmos a tu nombre. Esta noche, Señor, pedimos que tú recibas nuestra adoración, nuestra alabanza como ofrenda grata. Y humildemente, Señor, nos permitimos entrar a tu presencia y darte las gracias por darnos el privilegio, por medio de la sangre de Jesús, de estar en tu presencia y adorarte. Muchas gracias, Señor. Recibe esta noche nuestra ofrenda con humildad y con gratitud. En el nombre de Jesús, amén. Amén. La Biblia dice: los cielos declaran la gloria de Dios y el firmamento anuncia las obras de sus manos. Cuando usted y yo hacemos reflexión y nos damos cuenta que la creación entera exalta a Dios, cuando nos damos cuenta que los pájaros cantan, el viento canta, el mar canta, los ríos cantan, toda la creación canta y adora al Creador. Si la creación adora a Dios, ¿cuánto más usted y yo, que somos su máxima creación, debemos también adorar a Dios? Usted y yo tenemos el privilegio de levantar nuestra voz, de usar nuestras manos, de usar nuestro cuerpo y de darle a Él toda honra y toda gloria. Una de las maneras que el Señor nos ha permitido de poder expresarle nuestra adoración es a través de la música. La música ha sido y es, y siempre será, un vehículo muy importante.

0: Las 12.
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3: ¿Sabe una cosa, mi estimado amigo oyente? En este día no quiero ya leer más cartas con preguntas graves, despavoridas, tristes. Yo no sé por qué no lo pensé antes. Lo voy a empezar a hacer de aquí en adelante a menudo. Quiero leerle unas cartas preciosas que han llegado a mis manos. No con problemas, gracias a Dios, sino con soluciones. Qué hermoso que es eso. A mí me encanta. Mire, estaba leyendo hace unos minutos pensando en qué compartir con usted y le voy a leer dos o tres. Primero, dice una señora de Sudamérica. Estimado señor Luis Palau, le escribí a usted anteriormente y su carta me dio un poco de paz y le pedí a Jesucristo que venga a mi corazón como usted me enseñó. Hasta la próxima. Mire usted qué sencillo, pero qué hermoso. Otra carta. Esta viene de una señorita de Centroamérica. Dice, no sabe, estimado señor, la felicidad que experimenté cuando recibí su librito ¿Por qué se revela la juventud? Pues en él encontré respuestas a tantas preguntas que yo me hacía a mí misma. ¡Qué encantador! Doy gracias a Dios que escribí ese librito hace años, en un momento en que había unos problemas juveniles en cierto país, y cuánto bien ha hecho a tantos jóvenes. Aquí tengo otra. Dice, estimado amigo, no sabe lo feliz que me sentí al leer su lindo libro que nos da tantos consejos. Dicho libro se llama ¿Con quién me casaré? Qué hermosa la carta de esta persona joven. Luego, aquí tengo la carta de una familia entera. Mire usted, también de Centroamérica, dice, escucho su programa Cruzada todos los días en mi país. Y esto nos ha sido de un mucho provecho en nuestras vidas espirituales. Nosotros nos convertimos a Cristo por medio de sus mensajes que usted da en las grandes cruzadas. Nacimos en Cristo en el año 76. Perdone que hasta ahora se lo esté escribiendo. ¿Qué le parece? Y luego termina así. Mi esposo también es cristiano. Y desde que conocimos a Cristo como nuestro Salvador, gozamos de una paz que solo Cristo puede dar. Óigame, mi estimado amigo oyente, ¿no le parece que vale la pena cualquier esfuerzo recibir cartas con soluciones de ese tipo de parte de personas que están siendo cambiadas y tocadas por Dios? Le aseguro que a mí me conmueve el corazón. Mire, aquí tengo otra de Sudamérica, del Uruguay, se lo voy a decir de una vez. Dice este joven, es un hombre. Dice, el domingo 18 de este mes, fuimos bautizados 8 de nosotros. Y fue tremendo el gozo, señor Palau. Ah, mi estimado amigo oyente, estos son los cambios de vida que Cristo trae. Y si su vida todavía no ha cambiado, ábrale su corazón a Cristo y escríbame una carta. Le vamos a contestar, le vamos a enviar literatura. Queremos que usted sea feliz en Cristo. Escríbame de una vez.
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0: Que el Señor mismo, con voz de mando, con voz de arcángel y con trompeta de Dios, descenderá del cielo y los muertos en Cristo resucitarán primero. Luego nosotros los que vivimos, los que hayamos quedado, seremos arrebatados juntamente con ellos en las nubes para recibir al Señor en el aire y así estaremos siempre con el Señor. Por tanto, alentaos los unos a los otros con estas palabras. Tiempo se acerca, la profecía se cumple, pero en medio de la incertidumbre, la salvación resplandece. Por eso, el

0: En los últimos tiempos. 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
0: 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Primero, dirección y animación por el hermano Armando Muyolema. Segundo, cadena de oración con los pastores presentes. Tercero,

0: presidente de la iglesia. Octavo, oración final a cargo de la iglesia, templo de oración Mancheno San Virgilio. 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Suya Kusumi,
1: La 1:11.

Si te has despertado hoy con más salud que enfermedad, estás más bendito que el millón que no va a sobrevivir esta semana. Si nunca has conocido los peligros...

0: los dolores del hambre, estás mejor que 500 millones de personas en el mundo. Sí puedes ir a la iglesia o al templo sin estar perseguido, arrestado, torturado, asesinado. Estás más bendito que 3,000 millones de personas en este planeta. Si tienes comida en la refrigeradora, llevas puesta ropa limpia. Si tienes un techo encima de tu cabeza y un lugar seguro en donde dormir, eres más rico que el 75% de los demás. Si tienes dinero en el banco, en tu billetera y unas monedas en una jarrita de tu casa, eres parte del 8% de la población próspera del mundo entero. Si tus padres están todavía vivos y casados, eres poco común. Si llevas una sonrisa en tu cara y estás agradecido por todo, estás bendito, porque la mayoría de la gente lo puede hacer, pero no lo hace. Si puedes tomar la mano de alguien, abrazarlo, o solamente tocar su hombro, estás bendito, porque puedes ofrecer el toque divino que cura. Si puedes escuchar este mensaje, has recibido una doble bendición, ya que primero alguien ha pensado en ti. Y segundo, tienes más suerte que 2,000 millones de personas que no saben leer ni escribir. Di a los demás que se den cuenta de todas las bendiciones que ya tienen.
1: La 1:30 minutos.

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4: Las 2:04.

0: Oración de un padre. Dame, oh Señor, un hijo que sea lo bastante fuerte como para saber cuándo es débil, y lo bastante valeroso como para enfrentarse consigo mismo cuando sienta miedo. Un hijo que sea orgulloso e inflexible en la derrota honrada, y humilde y magnánimo en la victoria. Un hijo que nunca doble la espalda cuando deba erguir el pecho. Un hijo que sepa conocerte a ti y conocerse a sí mismo, que es la piedra fundamental de todo conocimiento. Condúcelo, te lo ruego, no por el camino cómodo y fácil, sino por el camino áspero, aguijoneado por dificultades y retos. Allí, déjale aprender a sostenerse firme en la tempestad y a sentir compasión por los que fallan. Dame un hijo cuyo corazón sea claro, cuyos ideales sean altos, que se domine a sí mismo y no pretenda dominar a los demás. Un hijo que aprenda a reír, pero que también sepa llorar. Un hijo que avance hacia el futuro, pero que no olvide nunca el pasado. Y después de que le hayas dado todo esto, agrégale, te lo suplico, suficiente sentido del humor, de modo que pueda ser siempre serio, pero que no se tome a sí mismo demasiado en serio. Dale humildad para que pueda recordar siempre la sencillez de la verdadera grandeza, la imparcialidad de la verdadera sabiduría, la mansedumbre de la verdadera fuerza. Entonces yo, su padre, me atreveré a decir: no he vivido en
1: las 2:26.

0: Las 2 y 57 minutos.
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2: Juventud, divino tesoro. 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

0: 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Bienvenido al encuentro de hoy. Yo soy tu amigo Ernesto Pinto y en el programa de hoy te presento una audición del proyecto juvenil Generación Fuerte. Adelante.
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5: Este día quiero hablarles de un tema que he titulado ¿Quién dice la gente que eres? A través de la historia, una de las más importantes posesiones que todo hombre y mujer han tenido es su buen nombre. Anteriormente, de hecho, no existía todo ese asunto de contratos legales y sellos y actas judiciales. Los hombres se daban la mano y eso era suficiente para establecer un contrato. La gente confiaba en que el celo de guardar su buen nombre y reputación íntegra era el más fuerte aliciente para que quien daba su palabra cumpliera con su promesa. Y si tienen sus Biblias, por favor, ábranlas conmigo en el libro de Lucas, capítulo 9 y versículo 18. Y dice, aconteció que mientras Jesús oraba aparte, estaban con él los discípulos y les preguntó diciendo, ¿quién dice la gente que soy yo? Ellos respondieron, unos Juan el Bautista, otros Elías y otros algún profeta de los antiguos que ha resucitado. Él les dijo, ¿y vosotros quién decís que soy? Entonces respondiendo Pedro dijo, el Cristo de Dios. Los seres humanos de hecho encontramos tan importante lo que los demás piensan de nosotros que muchas veces los demás son quienes dictan a base de esas expectativas quiénes seremos por el resto de nuestras vidas. Básicamente el concepto que los demás desarrollan de nosotros quedará impreso no solamente en las mentes de ellos, pero en las nuestras también. Por eso es tan importante que todo joven cristiano aprenda y memorice cuál es su lugar en este mundo, cuáles son las expectativas que Dios tiene para él, para que sea esa imagen a quien obedezca. Muchas veces, por desconocer nuestra identidad en Dios, permitimos que nuestras vidas sean dictadas por ideologías humanas erróneas. Muchos jóvenes restan importancia a establecer un buen nombre y una buena reputación. Muchos jóvenes cristianos viven en un mundo de relatividad y sus prioridades inconscientemente han cambiado. Se esfuerzan por ser fieles a las expectativas de sus amigos no cristianos y minimizan la importancia de desarrollar una buena reputación cristiana. Todos los días somos confrontados con la pregunta más importante que contestaremos en nuestras vidas. ¿Quiénes somos? Cuando somos ofrecidos un dinero rápido por hacer algo inmoral. Cuando nos interrogan de si tenemos otras conquistas aún sabiendo que somos casados. Cuando intercambiamos miradas con el sexo opuesto y nos permitimos la libertad de enviar un mensaje sensual que no es moral. Cuando te ofrecen participar de bebidas alcohólicas o drogas, cuando somos preguntados del nivel de nuestra fe en Dios, cuando somos tentados a reaccionar con violencia ante la agresión de otros, ¿cuál es entonces nuestra respuesta? ¿Quién eres tú cuando nadie te ve? Jesucristo un día quiso saber quién decía la gente que Él era. Estoy seguro que el plan de Cristo aquel día no era pescar elogios de sus discípulos. Tampoco preguntó por ignorancia o por baja autoestima. La respuesta a la segunda pregunta era la que en realidad a Jesús le interesaba escuchar. Y era, ¿y ustedes quién dicen que soy yo? Ellos, los discípulos, en labios de Pedro contestaron lo que todo buen cristiano anhela escuchar decir acerca de sí mismo. Tú eres el ungido de Dios. Joven amigo, ¿cómo contestarían quienes te conocen si les preguntáramos quién piensan ellos que eres tú? Una filosofía errónea promovida por la sociedad actual es esa de vive tu vida y déjame vivir la mía, o sé tú mismo o no juzguéis para no ser juzgado. Todas estas expresiones encierran ideas piadosas, aparentemente buenas, pero en realidad muchas veces solo son una manera de ocultar nuestra mediocridad. Proverbios 22:1 dice, de más estima es el buen nombre que las muchas riquezas y la buena fama más que la plata y el oro. Este versículo es impresionante porque demuestra la importancia de guardar nuestro testimonio. Demuestra que es más importante ejercer autocontrol que la autoindulgencia que terminará con nuestro buen nombre y reputación. Aun cuando nosotros hemos cambiado y nuestro interés de hacer lo bueno puede verse afectado por esta generación en la que estamos viviendo, Dios sigue siendo el mismo de siempre. Dios aún tiene sus ojos puestos en los que hacen el bien y se guardan para Él. Cuando nosotros pensamos que no somos nada ni nadie para aspirar más lejos de lo que nuestros padres llegaron, Dios nos sorprende y nos promueve. El buen nombre es aún más importante que los talentos. Por eso es que hay muchos músicos virtuosos tocándose en las calles por unos pesos y jóvenes humildes en muchas iglesias dirigen el pueblo de Dios a su presencia. Hace miles de años, nos dice 2 Samuel 7:18, que un joven llamado David, un joven de familia humilde, de una ocupación humilde, preguntó incrédulo al rey Saúl cuando Saúl le estaba ofreciendo su hija en matrimonio. Dice, pero David respondió a Saúl, ¿quién soy yo o qué es mi vida o la familia de mi padre en Israel para que yo sea yerno del rey? Cuando persistimos en ser fieles a Dios, Él se encargará de ponerlo todo en su lugar. Seremos sorprendidos por su fidelidad y por las puertas que se abrirán, pero nunca debemos olvidar que todo viene de Él. Dice Éxodo 3:11, entonces Moisés respondió a Dios, ¿quién soy yo para que vaya a Faraón y saque de Egipto a los hijos de Israel? Y respondió, ve porque yo estaré contigo, y esto te será por señal que yo te he enviado. Cuando hayas sacado de Egipto al pueblo, serviréis a Dios sobre este monte. Una vez más, Dios utilizó a un hombre que había cometido un grave error en su juventud. Un hombre con graves limitaciones físicas y que en palabras de él mismo dijo ser torpe para hablar. Sin embargo, nada de eso movió a Dios. Lo que movió a Dios fue la conducta de aquel hombre y su corazón. Tu mano

Quizás al igual que David o Moisés o Gedeón o Pedro, estás diciendo ¿por qué yo? Te has convencido que Dios no podría tener planes contigo por tu pasado, por tus errores, por tus deficiencias o tus defectos o los de tus padres. Pero te tengo buenas noticias. Dios es el Dios de la segunda, tercera y cuarta oportunidad. Ponte en pie hoy mismo, afirma tus pasos, mira hacia adelante y empieza a andar. Cuando te pregunten quién eres, puedes afirmar con confianza que eres un hijo de Dios, que eres uno por el cual Cristo dio su vida. Toma la decisión de vivir para Dios, de echar a un lado todo lo que te estorbe, todo lo que te distraiga, todo lo que te desvíe de tu atención a Dios. Prueba a Dios hoy. Oremos en esta hora. Padre, yo te presento a todas estas gentes, todos estos jóvenes, adultos que me escuchan en esta hora. Quizás, Señor, han estado atravesando problemas, quizás han estado luchando contra las dudas, contra sus propias dudas, contra dudas de ellos mismos acerca de su potencial, acerca de su llamado y de los planes tuyos para con ellos. Quizás, Dios mío, por errores que cometieron se sienten a veces acusados por sus familiares, por sus amigos. Sin embargo, Señor, tú eres el Dios de los nuevos comienzos, Señor. Tú eres el Dios que nos permite comenzar de nuevo, Señor, y olvidarnos del pasado. Te pido, Dios, que puedas restaurar la confianza en ti, Señor, en el corazón y en la vida de estos jóvenes. Padre, gracias por tu palabra, porque es viva y eficaz, Señor. En el nombre de Jesús te lo pedimos.

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5: Las 3:13.

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6: Las 4:06.

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4: Las 5:04.

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Ni aún anduviste en sus caminos, ni hiciste según sus abominaciones. Antes, como si esto fuera poco y muy poco, te corrompiste más que ellas en todos tus caminos. ¿Y Matukurkani? 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
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Esta gente, al igual que los de Noé, solo se dedicaron a lo material. 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Una vida mala, sensual, viciosa, desenfrenada, pervertida, libertinaje, vergonzoso, perversa, y sus fueron hechos inicuos, maldades, perversiones y obras inicuas. Totalmente. 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
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No tardes, hermano y hermana, en venir a Cristo. No tardes, por favor. 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prisa y estar con su Salvador. 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Lot se detuvo aunque se le aconsejó no hacerlo. 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Si de verdad has decidido seguir a Dios, los caminos del evangelio, del cristianismo, no te detengas, no tardes. 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

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Arrepentiréis en Dios para que Segunda de Pedro, capítulo 3, versículo 9, Benishkashina. La voluntad de Dios es que todos los hombres sean salvos y procedan al arrepentimiento inmediato. 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No mires tras ti, no mirar atrás ni pares en toda la muralla, no te detengas por nada en el orden divino de no mirar atrás, solo siga los pasos del Señor. 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Lucas capítulo 9, versículo 62, pimani conti. Ninguno que poniendo su mano en el arado mira hacia atrás es apto para el reino de Dios. 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

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Por eso Cristo, enseñando de la venida del reino de Dios, advirtió precisamente que no hiciéramos lo que la esposa de Lot hizo. Acuérdense de la mujer de Lot. 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
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Jóvenes señoritas profesionales, en esta noche queremos invitarle. Busque a ese Dios, porque Dios es el dueño de todo. Dios es el quien hace las cosas grandes. Dios nos ha regalado a su Hijo Jesucristo para que todo aquel que en él crea no se pierda, mas tenga vida eterna. En este mundo somos momentáneos, somos pasajeros. Nuestra vida eterna está ya en el cielo, en el lugar celestial donde Dios nos ha ofrecido, donde Cristo está preparando para ti y para mí un lugar especial. No vivamos como en tiempo de Noé, no vivamos como en tiempo de Lot, sino más bien vivamos siempre confiando y esperando la misericordia y la voluntad de Dios en nuestras vidas. 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Caí como en los días de Lot, y ya los estamos viviendo, viendo y aún peores cosas. 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
3: Porque el Señor mismo, con voz de mando, con voz de arcángel y con trompeta de Dios, descenderá del cielo y los muertos en Cristo resucitarán primero. Luego nosotros los que vivimos, los que hayamos quedado, seremos arrebatados juntamente con ellos en las nubes para recibir al Señor en el aire y así estaremos siempre con el Señor. Por tanto, alentaos los unos a los otros con estas palabras. El tiempo se acerca, la profecía se cumple, pero en medio de la incertidumbre, la salvación resplandece. Por eso, el

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0: Nicolás. 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
1: Las 6:11.
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2: 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Levítico 6:13.
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Pero los que esperan a Jehová tendrán nuevas fuerzas, levantarán alas como las águilas, correrán y no se cansarán, caminarán y no se fatigarán. 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

0: 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Jehová es mi luz y mi salvación. ¿De quién temeré? Jehová es la fortaleza de mi vida. ¿De quién aterrizaré? Y en ispa nachón suba a Dios para sí. 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Lupaxi grande para mis abuelitos, Miguel Huapi y Tránsito Nispa Quisgascaca. 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